Si bien la lista de esta noche viene bastante temática, hay muchas canciones que mencionan besos, besos a rolete. También va a ser un poco temática esta noche el tema de información, digamos, ¿no? Vamos a estar bastante vinculados al cine o a personajes relacionados con el cine. Y si bien ya hay una película hace mucho tiempo que se llama Nace una estrella, que incluso muchísimos años después tuvo una remake, y en esa remake aparece el debut de Lady Gaga como artista, digamos, de la pantalla gigante, lo vamos a llevar un poco a la República Argentina. ¿Por qué? Porque cantaba una canción que se llamaba Bad Beach o algo así. La verdad es que nunca fui muy fanática de las canciones, pero es una mujer argentina. Según dicen, es una mujer empresaria. Según dicen, es la conductora de un programa en el que se presentan famosos y no tanto a preparar sus platos y sus postres en una cocina con un montón de participantes. Y ahora aparentemente está en Uruguay. Aparentemente no, está en Uruguay porque va a debutar en el cine. Si bien no es una artista que solemos mencionar, y si bien no tuvo mucho éxito en su rol como cantante, o al menos sus discos no se venden, al menos hasta donde yo estoy enterada, va a debutar en el cine. Damas y caballeros, Wanda Nara se prepara para su primer largometraje. La pregunta del millón. ¿Qué creen ustedes? ¿Será un éxito o un fracaso? Para mí va a ser un éxito. Se grabó en el año 1994, salió a la luz en el mundo entero en el año 1995. Seal, el que fue tan criticado por su piel y terminó siendo un monstruo exitoso con Kiss from a Rose, para el que quiera subir el volumen, por supuesto, en esta noche del acero de martes.

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Bueno, no sé si se enteraron, me imagino que todo el mundo ya lo sabrá, pero por las dudas lo confirmo. La plataforma internacional, mínimamente latinoamericana, de la AN, mentira, es occidental, prepara un documental íntimo en la República Argentina sobre Gustavo Cerati. Va a producirlo Landia y lo va a dirigir mi queridísimo Piqui Talarico. Piqui Talarico es un famoso director. Es el que ha hecho, por ejemplo, Rompan Todo, que yo no comparto el nombre, pero de todos modos no le quita el mérito para dirigir a Piqui, que además hizo de todo en su vida en una calidad bellísima, con un montón de bandas, con un montón de músicos, con un montón de cuestiones visuales, porque ese es su fuerte. No sé si dije que no va a estar solo, lo va a estar acompañando Andy Fowell, que va a ser el director creativo. Y como ambos han conocido a Gustavo Cerati, van a poder hablar en un lado B, si se quiere, como si fuera un disco, lado A y lado B, de su parte más íntima, la más humana, la menos comercial, la menos conocida. Y en palabras de su hermana, Laura Cerati, que es productora asociada, este documental, significa poder resumir la vida hermosa y única que llegó a contagiar con su pasión a muchos, con su poesía, con su música, etc. Bueno, todo eso es justo lo que sabemos. Pero el lado B, Piqui Talarico dice que siente que este documental nos va a dar la posibilidad de contar la vida de una persona única que dejó una huella muy profunda en millones de personas. Damas y caballeros, si son fanáticos de Gustavo Cerati y si no lo son, altamente recomendado. Le llega el turno a un clásico sin precedentes. Salió en el año 1985, estamos hablando del disco, y tuvo como nombre Misplaced Childhood. ¿De quién hablo? De Marillion, amigos. Lo que vamos a escuchar se llama Lavender, para el que quiera subir el volumen, por supuesto, en esta noche del acero de martes.

Y llegó el momento de nuestra primera curiosidad del mundo nocturno y casi me animo a decirles que nos quedamos en casa porque esta primera curiosidad tiene que ver con fantasmas y con el Teatro Colón, que enloquece a turistas y espectadores de la noche porteña. El Teatro Colón es famoso en todo el mundo porque tiene una acústica y una arquitectura que no se pueden discutir y que sumó sus leyendas urbanas a la oferta cultural de la ciudad. Lo que antes eran historias que circulaban entre trabajadores y artistas, hoy se comparte con el público con el ciclo Historias Secretas del Teatro Colón. Es una experiencia teatral itinerante que recorre espacios muy poco conocidos del edificio y que permite a los visitantes y a los espectadores descubrir su costado más misterioso. La propuesta empieza en la Plaza Vaticano, recorre un montón de espacios emblemáticos del teatro y a lo largo del camino un montón de actores interpretan a diversos personajes paranormales que durante años fueron un secreto entre todos los trabajadores del teatro. Las historias hablan de fantasmas y de situaciones muy extrañas, muchas vinculadas a artistas que murieron o a presencias de verdad difíciles de explicar. La más conocida es la de la bailarina fantasma que algunos dicen que vieron en los espejos de los camarines o en los pasillos oscuros. También están los duendes técnicos que el personal dice que provocan ruidos inexplicables, fallas que no pueden entender, errores en la luz o en el sonido, sobre todo en las zonas más altas del edificio. Así que lo que era poco conocido ahora se convirtió en una verdadera atracción turística para la noche porteña. Esta iniciativa también quiere rescatar las historias de los oficios invisibles que tiene este teatro que es magnánimo. Así que el Colón, amigos, muestra sus mitos en una experiencia nocturna, donde la realidad y la leyenda se dan la mano. ¿Quién se puede perder esta hermosura? Este disco es tan amigo de la casa que creo que es una de las pocas canciones que quedaba por sonar. Salió en el año 1987, se llamó Faith. Estamos hablando de... me da ternura cada vez que lo presento. George Michael, amigos. Y lo que vamos a escuchar se llama Kissing a Fool. Para el que quiera subir el volumen, por supuesto.

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15: Era un esclavo del alcohol. El actor Tom Holland, que casi

formato de podcast. Ese podcast es levantado por muchos medios y uno de esos es el que estoy leyendo yo. Lo único en lo que podía pensar era en tomar una copa y me dio mucho miedo. Entonces en ese momento pensé, seguro tengo un pequeño problema con el alcohol. Sentía que no podía ser sociable, que no podía ir a un bar y no tomarme un refresco o algo que no fuera alcohólico. Sentía que no podía salir a cenar y la conclusión era que todo esto me estaba costando realmente mucho. Hasta que en un momento me dije, ¿por qué? ¿Por qué estoy esclavizado a la bebida? ¿Por qué me obsesiona tanto la idea de beber? Afectado verdaderamente por todo esto y súper consciente de lo que estaba pasando, confiesa que ya lleva más de 6 meses sin tomar una gota de alcohol y que fue la mejor decisión de toda su vida. Bueno, mi conclusión, felicitaciones, hombre araña, estamos esperando tu última película. Llegan los Simple Red con un trabajo del año 1991. El disco se llamó Stars y esta canción, For Your Babies, es una belleza lenta, cadente, que enamora.

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La verdad es que en líneas generales siempre trato de dar informaciones, pero esto que leí hace unos días, que lo guardé, la verdad es que me sorprendió y ojalá nos sirva a todos nosotros como dato. La nota empieza diciendo: mi madre mató a mi padre para protegernos. Yo tenía 15 años. Y después de la nota, cuando... ahora se las voy a complementar, por supuesto. Uno tiene los prejuicios de que los famosos son todos millonarios, todos tienen vidas perfectas. Hoy, cuando empezábamos el programa, les contaba que era un poco temático, que había elegido en líneas generales noticias que tenía como protagonistas a gente de la pantalla grande. En líneas generales hablamos de música también, pero como este programa se dedica a el arte, a la música, a los espectáculos y a todo lo relacionado, vamos a hablar un poco de lo que yo creo, justamente porque acaba de estrenar una película, la bellísima Charlize Theron. Es africana, dice que durante décadas, cuando ella quería contar esto, le temblaba tanto la voz que no lo podía hacer. Hoy tiene las manos firmes porque comprueba que su madre no es una asesina, sino que es una verdadera heroína. Creció en una granja en Sudáfrica. La infancia que tuvo no tuvo lujos, ni mucho menos, pero sí estuvo marcada por el olor a alcohol y al miedo constante. Dice que vio a su padre pegarle a su madre cientos de veces hasta que una noche de 1991 el terror cruzó un límite sin retorno. Su padre llegó borracho, armado con una escopeta y gritando que los iba a matar a todos. El estruendo de los gritos fue interrumpido por el sonido de una pistola. Su madre apretó el gatillo y el padre cayó muerto. Esa noche aprendí que el amor, a veces, tiene forma de bala. Entraron a juicio, por supuesto que se metieron abogados, pero finalmente... se reconoce que fue por defensa personal. Charlize Theron, entonces, con 16 años y una altura que no se puede creer, viajó a Milán por el mundo de la moda, a partir de ahí a Nueva York. Todavía no hablaba inglés, dice que aprendió a hablar inglés frente a la tele. En el año 1997 llegó a Los Ángeles con solo $500 en el bolsillo y dormía en pisos prestados hasta que empezó su historia. Primero le dijeron que era muy alta, después le dijeron que esto, después le dijeron... hasta que llegó el abogado del diablo junto a Al Pacino y a partir de ahí, amiguitos, algo que no terminó jamás. Pero la realidad de todo esto es que siempre tenemos el prejuicio que ser famoso, que ser actor, es tener una vida perfecta, todo resuelto. Y lo que yo quería destacar acá es que somos todos seres humanos con trabajos diferentes y no mucho más. Vauxhall and I es el disco que presentó el renegado de Morrissey en el año 1994. Lo que vamos a escuchar de este disco es una belleza que se llama Cuanto más me ignores, más cerca voy a estar. The more you ignore me, the closer I get. Y les cuento que tiene un par de fechas en España. Saben que yo estoy en Madrid y no me animo a comprar la entrada porque es muy probable que la cancele nuevamente.

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2: Y como todas las noches, llega nuestra segunda curiosidad nocturna y ahora nos vamos a ir a Europa, porque hay una tendencia espectacular que paso a contar. En diversas ciudades de Europa y de Asia empezaron a implementar un sistema de pavimentación, me salió medio cortado, de pavimentación, que es fotoluminiscente. Esto es para ciclovías y para senderos peatonales. Está hecha la ruta o el sendero con un material compuesto por partículas que absorben la radiación solar durante el día y la liberan gradualmente durante la noche en forma de resplandor azul o verde. Esto permite señalizar el camino sin la necesidad del cableado eléctrico y mucho menos de farolas. La curiosidad en este asfalto es el carácter pasivo y ecológico. Al no emitir luz proyectada hacia el cielo, reduce significativamente la contaminación lumínica y no altera los ciclos de la fauna local. Además, el brillo se ajusta naturalmente a la penumbra del entorno y cuanto más oscura es la noche, más visible se vuelve el resplandor en el suelo, garantizando de este modo la seguridad de los ciclistas sin el consumo de energía. Esta innovación ya está utilizándose en Polonia y en los Países Bajos y ahora se está extendiendo por otros lugares para tratar de reducir costos y mejorar la infraestructura. Pero lo más importante de todo esto es que no saben lo bello que se ve. Vamos a viajar todos juntos al año 1991, cuando un artista que rompió cualquier récord en aquel momento, conocido como Rick Astley, presentaba su disco Free. Lo que vamos a escuchar se llama Cry for Help, para el que quiera subir el volumen, por supuesto, en esta noche del acero de martes.

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No sé si hay muchos artistas que han podido disfrutar de esta belleza, pero Phil Collins va a entrar al Salón de la Fama y del Rock and Roll, el famoso Hall of Fame, por segunda vez. La primera vez había sido en el año 2010, porque, no sé si lo saben, nadie está obligado a saberlo todo. Él fue primero el baterista, después el cantante de Genesis, y después se abre, hace su carrera solista, que ganó lo mismo o más, inclusive, que con Genesis. Pero en esta oportunidad, el ingreso va a ser como Phil Collins, solito. Y dice que, obviamente, me alegra y me honra que me hayan incluido en el hall del Rock and Roll de la Fama, porque pone punto final a lo que ha sido, de verdad, una vida maravillosa dedicada a la música. Como siempre les cuento, el ingreso al Salón de la Fama en esta oportunidad no va a ser solo Phil Collins. Todos los años entra una camada. Esa camada tiene un montón de votos entre los que puede votar el público. Phil Collins entra en esta camada con Joy Division y New Order, Oasis, Iron Maiden, Billy Idol, Sade o Sade, Wu-Tang Clan y Luther Vandross. Felicitaciones, Phil Collins, lo tenés recontra ganado.

Vamos a viajar todos juntos al año 1995, cuando una banda conocida como Vaya con Dios, eso lo decimos nosotros, Vaya con Dios, sería así, presentaba el disco Roots and Wings. Lo que vamos a escuchar de este trabajo es Stay With Me, para el que quiera subir el volumen, por supuesto, en esta noche del acero de martes que empieza a despedirse.

0: Muy bien, amiguitos, miren sus relojes. Nos tenemos que ir. Estuvo en la musicalización, edición y operación técnica Rodrigo Grondona. Las curiosidades del mundo nocturno con Martina Rojo. Todo lo demás conmigo. Me llamo Carla Ritrovato. Recuerden que tienen La Noche del Acero, @radiocero.fm, y podemos conocernos tal vez un poquito mejor. Un beso muy grande para todo el mundo y ojalá hasta mañana.
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12: Buenas noches, bienvenidos a este espacio a partir de las 23 aquí en Radio Cero, donde somos el 91.1 en la ciudad de Mendoza, donde también el 98.9 el Mar del Plata y el 107.5 en la ciudad de Pinamar. Bueno, damos inicio a este espacio de música, una playlist en vivo hasta las 12 horas para que cerremos una jornada que puede haber estado cargada, ¿eh? Y sí, por supuesto, por lo general lo está. Pero bueno, tenemos una selección especial de canciones como para que ya relajemos sabiendo que el día ha terminado. Mi nombre es Gabriel Alejandro Giral, es un gustazo como siempre. Y en vivo hasta las 23, esto es Cero Playlist.

Bueno, hemos hecho como una división. Hoy el plan es acompañarlos a todos ustedes con alguna selección de canciones. Lo que pasaba hace un ratito, Duran Jones a Indications. Y luego, así más o menos, como nosotros trazamos las líneas, ¿no? Llegamos de repente a algo que es hip hop. Sí, ¿por qué? Porque está sonando Outkast. Este dúo, So Fresh, So Clean, lo que vamos a escuchar. Nos quedamos un ratito aquí y después ya

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14: Muchos consideran que es el inicio del Britpop, claro, porque antes del furor de Blur o de Oasis, claro, existía otra banda, The Stone Roses, y allí nuestro líder, nuestro frontman es Ian Brown. Amigos, lo que vamos a escuchar es la carrera de él en solitario, y esto se llama Corpses in Their Mouths.

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2: Vamos a hacer un 2x1 de Tom Petty. Los otros días en el programa de la mañana, en Mañana Cero, de 9 a 12, todos los días, de lunes a viernes, estuvimos hablando de Tom Petty y algo de su formación musical. Bueno, ya que lo escuchamos, tenemos ganas de hacer un 2x1. Since of My Youth, lo que vamos a escuchar, esto es Tom Petty con su eterna banda, The Heartbreakers, que en el año 2014 nos entregaban uno de los mejores discos de aquel año, Sí, Hypnotic Eye. Pero, ya que estamos con Tom Petty, nos vamos a quedar también con los Heartbreakers y vamos a escuchar también el disco anterior. Entonces ahora, Sins of My Youth y luego Don't Pull Me Over.

Cachetazo musical, y sí, porque a nosotros nos gusta así. Nos vamos a despedir, amigos, hasta aquí llegamos con Cero Playlist. Mañana a partir de las 23, por supuesto que los invito nuevamente a disfrutar de simplemente escuchar canciones. Un abrazo para todos. Chau, chau.

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1: Acá deben tener 3 estrellas. O 4, te digo, ¿eh?
0: 4 estrellas, ¿te imaginas?
1: Gordo, vinimos a relajar.
0: Relajar.
1: A relajar.
0: A relajar.
2: Estamos los 11, ¿vamos?
3: Somos 11. ¡Hay equipo! ¡Hay equipo! ¡Vamos! Pasamos pecho frío.
4: Y bueno, la idea siempre es llevarnos una alegría, ¿no?
5: Y dale alegría, alegría.
4: Bueno, los inadaptados siempre, ¿no?
6: Ahora, como verán, los escalones.
3: ¿Está acá? ¿Y dónde está?
1: Me parece que dijo escalones.
3: Bueno, me están cobrando todo.
4: Un segundo, voy a traer otra copa.
3: ¿Otra copa? ¿Otra copa?
1: Vení pa' acá, bobo.
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26: Y sí, aquí estamos.
10: Desde tempranito, 7:30, llegamos a la radio con mi amigo Gaby Vélez. Ignacio Nato Esteller es quien te habla, preparando el guión de hoy, las noticias más importantes, lo que pasa en la Argentina, lo que pasa en el mundo, en este punto de partida. Un panorama de noticias con buena música aquí en Radio Cero. Acompáñanos, quédate con nosotros. Seguramente estás amaneciendo, tal vez ya llevas más de una hora despierto. Contanos a través de las redes sociales a qué te dedicas, cómo escuchas la radio. Nos encanta saber que están allí y hay una gran comunidad de Radio Cero. Por lo menos allí en las redes sociales es impresionante la interacción que hay. Gracias. Me gusta esto de arrancar también unos minutitos antes de las 8, porque seguramente captamos a alguien que estaba ahí desprevenido, ¿viste? Me gusta. Faltan 2 minutos para las 8 de la mañana. Vamos a arrancar con los títulos más importantes del día. Miércoles 6 de mayo, Javier Milei diserta esta tarde en Los Ángeles ante el Instituto Milken, cuarta visita a los Estados Unidos en lo que va del año. Por otra parte, hablamos de una ciclogénesis que llega al AMBA, que es tormentas, vientos de hasta 100 kilómetros por hora y riesgo de sudestada hasta el sábado. En el otro extremo del país, aquí en Mendoza, hay una alerta naranja por viento sonda. Por otra parte, otro de los títulos importantes es que ANSES oficializó el aumento de mayo, 3.4% para jubilados, pensionados y asignaciones desde el lunes que viene. Hay actividad en la Feria del Libro que le queda muy poquito hasta este sábado. El premio Nobel, John Maxwell Coetzee, dijo en la Feria del Libro algo que no se suele oír a un escritor de habla inglesa. Con el inglés me siento cada vez menos en casa. Lo vamos a profundizar a esto, lo que tiene que ver con las lenguas más potentes y cómo hace que por ahí se pierdan ciertas personalidades o lenguajes o comunicación de distintos lugares del mundo. Muy interesante, aparte es una temática que ha tomado y que siempre ha investigado este escritor, premio Nobel de literatura, un lujo en la Argentina. Al final, te voy a contar una historia que no parece real, pero 80 hipopótamos descendientes de los que trajo Pablo Escobar vuelan a la India. Buen día. Y arrancar la mañana escuchándolo a él tiene un color, o te da color. Arrancás de otra manera. Escuchás su voz, escuchás su música, que es un genio, Phil Collins, True Colors.

0: Seguimos con más
1: 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A esta hora, en algún lugar sobre el Pacífico, el avión presidencial está bajando hacia Los Ángeles. Es el cuarto viaje del año de Javier Milei a los Estados Unidos.

Estados Unidos va a ser parte de esa reunión, de ese cafecito. Vuelve esta misma noche, Milei aterriza mañana al mediodía en la Argentina. Es un viaje express con un objetivo claro. ¿Qué piensan? Convencer a los inversores, obviamente, para que pongan capital fresco en la Argentina. Mientras tanto, el dólar oficial cerró ayer en 1420, el blue en 1415, uno de los números más bajos de los últimos meses. El MEP en 1434. Riesgo país, 558 puntos, una foto estable, casi sin movimiento. Lo que se diga hoy en Los Ángeles, lo escuchamos mañana y lo desgranamos. En punto de partida. Y de Phil Collins pasamos a Rod Stewart. 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

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Hay información sobre el tiempo en la Argentina, en distintos lugares, en el AMBA y también en Mendoza. Hicimos un compendio de esta información. Es un mismo sistema atmosférico que le va a dar a la Argentina dos caras. En el centro y en el este, Buenos Aires, Entre Ríos, Santa Fe, Córdoba, empieza a entrar la ciclogénesis. Es un aire frío chocando con aire cálido y húmedo. Lluvias persistentes hasta el sábado, acumulados de hasta 150 milímetros, más del doble de lo que llueve en mayo en promedio. Vientos del sudeste que pueden superar los 100 kilómetros por hora en la costa y desde el jueves, riesgo de sudestada, el Río de la Plata empujando contra la orilla. Es una foto que hemos visto en Buenos Aires. Si vivís cerca de la costa, por ejemplo en Tigre, San Isidro, Quilmes, Avellaneda, los próximos días hay que mirar un poco el río ahí de reojo. Acá en Cuyo, en Mendoza, el mismo sistema empuja al viento sonda hacia el llano. Mendoza con alerta naranja en la precordillera, Las Heras, Luján, ráfagas que pueden superar los 80 kilómetros por hora. La temperatura va a subir a unos 30 grados, aire seco, polvo en suspensión. Los mendocinos estamos habituados a esto, pero para quien escucha desde otro lado del mundo, es una particularidad y es un sistema bastante particular el que se arma. Visibilidad reducida, dolor de cabeza, baja presión, dos países distintos. Y el viernes, un frío polar que va a emparejar todo. Después del sonda siempre viene el frío. Aparentemente en la zona de Buenos Aires, el litoral, va a pasar lo mismo. Se viene el fresco. 8 de la mañana, 12 minutos. La selección musical de hoy me ha movilizado. Rod Stewart, Phil Collins, esto es Lenny Kravitz. Calling All Angels.

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2: Bueno, le vamos a poner un poco de números concretos a esta mañana porque el ANSES oficializó el aumento de mayo, 3.4%, el dato de inflación de marzo. La jubilación mínima queda a 393 mil pesos, sumado al bono extraordinario de 70 mil. El bolsillo final es de 463 mil pesos. La pensión universal del adulto mayor queda en 384 mil con bono. La asignación universal por hijo llega a 141 mil pesos. La asignación con discapacidad a 460 mil. El calendario arranca a partir del lunes 11 de mayo, el lunes próximo. Según el último número del DNI, las jubilaciones mínimas cobran entre el 11 y el 21, las que están por encima del mínimo entre el 22 y el 29. El bono se acredita automático, no hay que hacer un trámite. El detalle que conviene tener a mano es que el bono de 70 mil pesos está congelado desde marzo del 2024. En estos 26 meses perdió más de la mitad de su poder de compra. Si se hubiera actualizado por inflación, hoy estaría arriba más o menos de los 150 mil. Los números van cambiando, lo que se compra con esos números también va cambiando. De hecho, lo que más ha aumentado son los alimentos, entre ellos los lácteos, es lo que más presión está teniendo. Tal vez los artículos de segunda, tercera necesidad se mantienen bastante desde el año pasado incluso. Paréntesis, ayer con un cliente que vende accesorios para motos, por ejemplo, me contaba esto, desde diciembre o hasta incluso noviembre del año pasado, que no hay aumentos. De hecho, hasta algunos descuentos en las listas que él tenía de sus proveedores y de lo que le está pasando con sus clientes. Y es un buen dato de que por ahí ciertos artículos de segunda, tercera necesidad se han mantenido bastante. Lo que está ejerciendo un poco de presión es lo de primera necesidad. Entonces, acá hay una especie de susurro o dato interesante para la macroeconomía argentina. Queda algunos indicios interesantes, como por ejemplo las reservas, la actividad económica macro. Se ve un crecimiento, o por lo menos es lo que vamos analizando en la foto económica del día cada vez que lo hacemos aquí en Punto de Partida. Estamos ya cerca de las 8:20 de la mañana. Nos vamos a quedar escuchando a la reina. Sí, es la uno. Nos quedamos con Madonna. Spanish Eyes.

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La voz de Robin Vick. Esto es First Time. La canción nació como un jingle de Coca, de la Coca-Cola. Coca lanzó en 1988 la campaña global Can't Beat the Feeling y le encargó a Robin Beck, que ya era cantante de jingles y sesionista, a grabar una versión corta para los avisos. La gente empezó a llamar a las radios pidiendo la canción del aviso de Coca. Mercury Records vio la oportunidad, le hicieron grabar la versión completa y lanzaron como single. Número uno en el Reino Unido durante 3 semanas en noviembre del 88, número uno también en Alemania, Suiza, Holanda. En Estados Unidos, paradójicamente, ni entró al top 40, pero fue un fenómeno mucho más fuerte en Europa. En el aire de Radio Cero, estamos en vivo en Punto de Partida, escuchamos a Robin Vick. The First Time.

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2: John Maxwell Coetzee tiene 86 años y ganó el premio Nobel en el año 2003. Escribió más de 30 libros y ayer en la Feria del Libro en Buenos Aires dijo algo que no se suele oír a un escritor de habla inglesa. De hecho dijo: con el inglés me siento cada vez menos en casa. Lo dijo presentando un libro que escribió junto a la traductora argentina Mariana Dimopoulos y se llama Don de Lenguas. Plantea una idea incómoda. Hay lenguas mayores, el inglés, el francés, el chino mandarín, el castellano, y lenguas menores. Y obligar a un chico a estudiar una lengua mayor es uno de los métodos más eficaces que existen para borrar los dialectos regionales y armar un Estado-nación. Esto fue un poco lo que hablaron entre ellos en la Feria del Libro. Dimopoulos, que vive en Berlín, lo dijo más derecho todavía. El inglés va a perder el dominio del mundo. ¿Por qué? Porque la traducción automática, exactamente. Porque todos podemos entender a todos sin un idioma común. Ese idioma común deja de hacer falta. Esta misma tarde, a las 7 de la tarde, Coetzee vuelve a la feria, esta vez para presentar otro libro junto a la poeta mapuche Liliana Ancalao. Se llama Un mal salvaje. Abren el ciclo La palabra indígena. Un premio Nobel hablando con una poeta mapuche es imperdible. Tal vez el futuro de las lenguas no es que una se imponga, tal vez es que ninguna lo necesite más. Ya venimos.

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1: En los años 80, Pablo Escobar trajo 4 hipopótamos a su zoológico privado en Colombia, 3 machos y una hembra. Cuando lo mataron en 1993, los animales escaparon, se instalaron en el río Magdalena y se reprodujeron. 42 años después hay más de, escucha bien, 60 hipopótamos sueltos en Colombia, la manada más grande de hipopótamos fuera de África. Los declararon especie invasora, atacan pescadores, alteran el ecosistema. El gobierno colombiano ha decidido aplicarles, de hecho, una eutanasia. ¡Wow! Pero entonces apareció un millonario indio que se llama Anant Ambani, hijo del hombre más rico de Asia, dueño de un santuario privado de 1.200 hectáreas en Gujarat, donde ya viven 200 leones, por ejemplo, 160 tigres, cientos de elefantes. Mandó una carta al gobierno colombiano. Yo me los llevo, decía la carta. La operación, 80 hipopótamos viajando 15.000 kilómetros en 3 aviones de carga bielorrusos. El cóctel de cosas es... Durante 33 horas de vuelo, costo estimado unos 3 millones de dólares. Esperan que se firmen los permisos. Los hipopótamos narcos viajando a la India en un avión bielorruso rumbo a un santuario millonario indio. La verdad que no se necesita guionistas para esto, amigos. O sea, ya la realidad supera la fantasía. Así que bueno, veremos si llegan bien, si están bien. Y Pablo Escobar sigue dando que hablar. Ya venimos. Take a picture. Una foto con el hipopótamo, por favor. Escuchamos a Filter.

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2: Cerramos con un dato que nos toca a todos. Si trabajás en una empresa mediana o grande en la Argentina, hay casi un 50% de probabilidades de que este año una inteligencia artificial empiece a estar al lado tuyo, en alguna tarea, en algún proceso. Lo dice una encuesta de Argencom, la cámara que reúne a las empresas más importantes del sector tecnológico, entre las compañías argentinas de la economía del conocimiento. El 41% planea desplegar inteligencia artificial en todas sus áreas durante este año 2026. El 95% de las grandes exportadoras ya tiene equipos dedicados solo a eso. Las áreas que más se están transformando, ¿cuáles son? Tecnología, obvio, recursos humanos, finanzas y marketing. La pregunta del momento ya no es si la inteligencia artificial va a llegar a tu trabajo, es cómo te vas a llevar con ella. Pero hay un dato escondido en el mismo informe que conviene tener en cuenta. El 43% de las pymes argentinas todavía no implementó nada. Ninguna política, ningún equipo, ninguna prueba, ningún manejo de base de datos con inteligencia artificial, algún software que se te pueda integrar con Meta, que se te pueda integrar con tu e-commerce, por ejemplo. O tener solamente una base de datos integradas a todas estas herramientas que, por ejemplo, yo nombré recién y que solamente manejes una y no tengas que manejar cuatro, por ejemplo. Entonces, resulta que la brecha que viene no es entre humanos y máquinas, sino es entre las empresas que están aprendiendo a usar la inteligencia artificial y las que todavía la miran desde la vereda de enfrente. Es un tema. Yo estoy viendo de primera mano cómo muchas pymes todavía no se están metiendo en el tema y la verdad que siempre la tecnología fue la que propulsó todo. De hecho, si analizamos históricamente, fue la que generó revoluciones y cambios geopolíticos y cambios increíbles entre países y en la historia de la humanidad. Pero ahora es muy rápido. Ahora es demasiado rápido. Antes tal vez eran 100 años, 200 años, 50. Nosotros llevamos más o menos 40, 50 desde la aparición de Internet, más o menos. Redes sociales 2004 con Facebook. Y un poco las empresas siguen siendo las mismas. Entonces, al ir tan rápido esto y los humanos ser un poco iguales, nos estamos capacitando y hay todo un núcleo de la industria del conocimiento, pero según este informe es alarmante por ahí la cantidad de pymes que todavía no ingresan a aplicar estas tecnologías que, insistimos, no reemplazan personas, sino sí o sí ya tienen que acompañar a estas personas. 8 de la mañana, 48 minutos, de a poquito nos vamos yendo al final de este punto de partida que cierra a las 9 de la mañana, pero en un ratito llega Gaby Girala, llegan todos los animadores y conductores de esta hermosa radio, Radio Cero, la mejor música, como esta.

Nos vamos, amigos. Gracias por todo. Estamos muy contentos de hacer Punto de Partida. Estuvo en la operación técnica y en la musicalización de este programa el señor Gabriel Vélez. En la conducción, Ignacio Nato Esteller, quien te habla. En la producción general, Ignacio Bianchi. En la comunicación, Marketing Digital, NH Comunicaciones. Un saludo muy grande a nuestros amigos, amigas, oyentes de Mar del Plata, 98.9. En Pinamar, 107.5. Aquí en Mendoza, 91.1. Atención a la situación del tiempo. Estas sudestadas en Buenos Aires, un poquito de viento sonda en Mendoza. 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Chau, chau.

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22: Los precios internacionales del petróleo se desploman hasta casi un 12% este miércoles y los mercados de a poco comienzan a recuperarse ante un posible acuerdo de paz entre Estados Unidos e Irán en la guerra de Medio Oriente que incluye la reapertura del Estrecho de Hormuz.
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8: Muy buenos días para todos, ¿cómo están? Bienvenidos. Sí, vamos a comenzar con este miércoles. Miércoles en la mañana a partir de las 9. Ya están informados, por supuesto, con Punto de Partida. Y ahora es momento de que comencemos a hablar un poquito de todo. Por supuesto, no abandonando la noticia que necesitamos durante la jornada, pero también esas otras historias que de alguna forma nos permiten después tener charlas interesantes. Después nos hacemos los interesantes con nuestros amigos, con lo que te vamos a contar aquí en Mañana Cero. Amigos, mi nombre es Gaby Girala. Perdón, siempre me presento primero, pero Luca Mancilla aquí en la producción, Gabriel Vélez en la operación. Sin ellos, por supuesto, no haríamos este programa. Y ahora sí, mi nombre es Gaby Girala. Un gustazo, como siempre, en vivo hasta las 12 del mediodía. Nos van a encontrar aquí en Radio Cero. Somos el 91.1 en la ciudad de Mendoza, 107.5 ciudad de Pinamar y 98.9 en Mar del Plata. Amigos, si descargamos la aplicación de Radio Cero todos juntos, ¿qué es lo que sucede? 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Amigos, comenzamos con este miércoles, si les parece. Bienvenidos a todos. A mañana.

Han pasado 17 minutos de las 9 de la mañana, estamos arrancando todavía, sí, pero por supuesto, estamos calentando motores porque tenemos muchísimo que hablar. De hecho, como lo anunciamos ayer, hoy día miércoles, nos va a estar visitando nuestro amigo Juan Pablo Miranda, nuestro abogado de confianza, donde vamos a estar hablando, por supuesto. Bueno, hoy nos va a sorprender un poco con el tema, atención. Así que en un ratito vamos a estar anunciando que llega aquí el estudio y comenzamos a hablar de esta asesoría legal, ¿no? Hace dos semanas ya estuvimos hablando de cómo es toda la transacción entre la compra y la venta de inmuebles, por ejemplo. Bueno, hoy vamos a tener un capítulo más con Juan Pablo Miranda. Amigos, en vivo hasta las 12, esto es Mañana Cero. Quiero recordarles que si nos encuentran en redes sociales, bueno, vamos a estar más conectados. Arroba Radio Cero, guión bajo ARG en Instagram. También estamos en TikTok y Facebook.

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Vamos a ir con una recomendación de película, de cine. No nos vamos tanto en el tiempo. De hecho, es una película, se considera nueva. Es del 2022, ya han pasado 4 años. Pero vamos a hablar de una película nórdica, El Triángulo de la Tristeza. Sin embargo, tiene caras conocidas, tiene actores conocidos. Bueno, la historia comienza con una pareja de modelos, jóvenes ellos y bellos también, que se mueven en un mundo de apariencias y caras de catálogo. De hecho, ambos son modelos. Bueno, por azares del destino y también un poco de marketing, terminan invitados a un crucero de todo lujo, ¿no? Junto con magnates rusos, por ejemplo, y vendedores de armas. Todo eso juntito allí. Pero lo que empieza como un paraíso de Instagram se convierte de a poco y literalmente en una pesadilla escatológica y también salvaje. El director Ostland hace algo muy interesante porque muestra las obscenidades de la riqueza a través de la belleza. Es un estilo que nos recuerda a muchos otros directores actuales como Yorgos Lanthimos, por ejemplo, o hasta Paolo Sorrentino, donde todo es visualmente impecable, pero moralmente está todo medio raro, es cuestionable. La cuestión es que, al igual que una película de Fellini, que la hablamos en el día de ayer, y la nave va, aquí el barco es como una especie de microcosmos en donde, bueno, suceden todos los hechos de la película. Cuando el crucero termina, luego, en un desastre, y es el único spoiler que voy a dar, allí comienza como un cambio de roles de todos los personajes que vimos en la primera parte. Se podría decir hasta en un punto que son como 2 películas en una, y está, pero sumamente recomendada esta, ¿eh? No deja títere con cabeza porque es una mezcla de criticar la moda, al capitalismo salvaje y hasta una corrección política. Así que sumamente recomendada. El Triángulo de la Tristeza, actúan, por ejemplo, Woody Harrelson, ¿no? Sumamente conocido. Y de hecho, la pareja protagonista, ella, bueno, esto es una curiosidad, pero me llamó muchísimo la atención. Charlene, no se encuentra más en este plano. Falleció hace relativamente poco. Bueno, El Triángulo de la Tristeza, recomendación.

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8: Milei insiste con blindar a Adorni y lo dejó a cargo de la gestión, pero crece el malestar en el gabinete. Tras la marcada distancia con la vicepresidenta Villarruel, el presidente delegó la actividad diaria en el jefe de gabinete.
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Pero qué temazo de Queen, ¿eh? Qué temazo, porque dentro de los temas más visitados, recordados, populares de la agrupación inglesa, creo que está, pero es una segunda línea de hits, me atrevería a decir, ¿no? Pero bueno, vamos a hablar de la historia un poco de esta canción y de hecho el sentimiento de sus creadores hacia la misma. Brian May, bueno, el guitarrista, ¿no? Confesó que Bicycle Race, lo que estamos escuchando, subile Gaby un ratito. El clásico de Queen, lanzado en 1978, le resultaba demasiado frívolo en un momento. El guitarrista, que tiene como algunas incomodidades, ¿no?, como más existencialistas, sentía que la ligereza de la letra no terminaba de encajar con la magnitud de la banda. Un joven Brian May. La cuestión es que, años después de la temprana muerte de Freddie Mercury, May volvió a escuchar la canción y encontró un significado mucho más doloroso y nostálgico. Lo que antes le parecía superficial se convirtió en un recordatorio de la personalidad vibrante y desvergonzada de Mercury, una muestra de su libertad total. Hoy, May abraza el tema como parte fundamental del legado de Queen. A veces juzgamos una obra por su superficie, pero el tiempo se encarga de darle el lugar indicado. Bicycle Race. Esto es Queen.

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1: Bueno, estamos el miércoles, es momento de un momento legal, asesoría legal a esto le vamos a llamar. Con Juan Pablo Miranda, que ya está entre nosotros. ¿Qué haces, Juanpi, querido?
2: Bien, ¿cómo estás, Gabriel?
1: ¿Todo bien?
2: Buen día, sí, muy bien.
1: Bueno, ¿conseguiste estacionamiento esta vez?
2: Sí, sí, sí.
1: Ah, acá bueno.
2: Cerquita.
1: Espectacular, sí. Espectacular.
2: O sea, es la suerte del principiante.
1: Ahí va, ahí va. Vamos a ver cuánto la puedes mantener en racha. Juanpi, querido, la otra semana estuvimos hablando de, bueno, compra y venta de inmuebles, todo lo que hay que tener en cuenta. Hablamos desde la agrimensura hasta la parte legal, ¿no? Bueno, todo se encuadra en un marco legal. Hoy vamos a hablar de una de las agendas de este gobierno, ¿no? Una de las cosas que ha decidido encarar desde que asumieron, allá en un 2023, la reforma laboral. Tanto revuelo que se armó en 2025, en 2026 todavía no está en vigencia, pero vamos a ver de qué se trata y en qué estado está. Ahora.
2: Sí, sí. Bueno, de eso vamos a hablar bastante. Primero que está en vigencia.
1: Está en vigencia.
2: Todo lo de la reforma está en vigencia. Uh-huh. En el 2023, con las ideas que venían proponiendo, se lanzó el decreto 70/23, que modificaba muchas cosas de los temas laborales. Después la ley bases, que también modificó mucho. Y lo que buscaban era una reforma como de fondo de la ley de contratos de trabajo, que era del año 76, de 1976, hace 50 años.
1: Sí.
2: Entonces, había cosas que se tenían que actualizar y reformar, y bueno, acá fueron bastante fuertes en muchas reformas, sobre todo que benefician a un lado y afectan un poco a los otros. ¿Sí?
1: Estabas hablando de 1976, sí. No es un año cualquiera para la Argentina, de hecho,
2: no.
1: Es como que...
2: Un año fuerte, pero bueno, venía de muchas cosas importantes que se fueron haciendo antes, ¿sí? De muchos derechos que se fueron reconociendo a los trabajadores. Entonces fue una reforma bastante buena e importante.
1: Uh-huh. ¿Sí? Entonces hay una mirada de que hacía falta una reforma laboral, hacía falta una actualización,
2: sí.
1: Por lo menos.
2: Yo personalmente creo que era necesaria.
1: Uh-huh.
2: Solamente que bueno, se intentó en distintos años, con distintos gobiernos, y bueno, este gobierno lo pudo lograr con un matiz muy fuerte, entiendo yo, a favor de las empresas. ¿Sí?
1: Entonces, claro.
2: Eso está claro en todo el articulado de la reforma. Y bueno, entonces eso afecta a los trabajadores y ayuda un poco a las empresas también en todo un contexto de la realidad de hoy y a lo que se buscaba o lo que se busca que puedan tener en cuanto al desarrollo. ¿Sí?
1: Bien, vamos por partes.
2: Vamos.
1: La mayoría que está del otro lado somos todos trabajadores. Entonces, ¿en qué nos afecta? ¿En qué nos beneficia? Empecemos por trabajadores, después vamos como a la parte más empresarial.
2: Bueno, una de las cuestiones más importantes es el tema de las indemnizaciones. ¿Sí? Se habían sacado ya las multas al trabajo sin registrar. Sí.
1: Sí.
2: Y entonces se agregó a eso que la forma en que se va a calcular el monto en que te van a pagar tu indemnización, a pesar de que sigue teniendo como el mismo sentido, ¿sí? Se modificó lo que es la base, ¿sí? Entonces yo, si de tu base que tenías para cobrar te saco cosas, obviamente cuando vamos a hacer el cálculo para pagarte...
1: Viste un número menor.
2: Vas a tener un número menor.
1: Uh-huh.
2: Ayuda a las empresas porque se les volvía como muy pesado tener que tomar la decisión de despedir a alguien, pero el trabajador que cuenta con eso y si no tenía el trabajo, tenía la indemnización, se achicaba. Cuando vos estabas en negro, sin registrar... había como un monto alto que se juntaba por multas que ya se fueron sacando con la ley bases, con el decreto este, y que ahora se han ratificado, ¿sí? Pero al achicarle la base también se achica el monto que te van a pagar. Se modificó eso, se modificó la posibilidad de qué manera te van a pagar la indemnización. Entonces te pueden pagar esa indemnización en cuotas, ¿sí?
1: ¿Hay un límite de cuotas?
2: Hay un límite. Ya estaba antes, uh-huh. ¿Sí? Y ahora se ha como dado la posibilidad de extenderlo, ¿sí? Entonces, a las empresas grandes y demás, hasta 6 cuotas, y las pymes y las personas que tienen o menos trabajadores, se puede extender hasta 12 cuotas, uh-huh. ¿Sí? Entonces, lo que era un monto alto que a vos te permitía manejarte, a lo mejor hacer algún emprendimiento, tener una cintura... Ahora se te va a pagar en cuotas con una actualización que está fijada también. ¿Sí?
1: Bien.
2: Entonces eso es una de las partes más controvertidas, sobre todo con lo que buscaba después la CGT con una medida cautelar que, que presentaron.
1: ¿Sí? Que de hecho son, es parte de todos los reclamos y manifestaciones que estamos viendo hoy, ¿no?
2: Sí, sí, sí, sí. Bastantes reclamos y manifestaciones en contra de esa reforma por parte de las entidades que defienden a los trabajadores. Uh-huh. Y bueno, presentaron una cautelar. Esa cautelar les dio lugar y se frenaron varios artículos. Y después, por una de las cámaras laborales, esos artículos, esa cautelar se levantó varias partes y bueno, está sujeto a una revisión todavía de la Corte Suprema.
1: ¿Esto puede volver a pasar? ¿La CGT puede llegar a tener otro tipo de estrategia?
2: Sí, puede tenerlo, puede uh-huh. tenerlo, pero solamente que digamos, esto que ya se hizo no se puede intentar varias veces. Intentar, ¿sí?
1: Claro.
2: Pero bueno, por ejemplo, para el régimen de los trabajadores aeronáuticos, sí, esta modificación todavía ha frenado muchos de estos artículos.
1: Eso está vigente. Pilares, claro.
2: Está vigente.
1: Mirá, sí. Bien. Bueno, indemnizaciones entonces, el cálculo puede ser menor, ¿no? Sí. De lo que te pueden llegar a pagar. Caso de empresas grandes, esa indemnización puede estirarse hasta 6 meses. En caso de empresas más chicas o pymes, 12 meses.
2: Sí, sí, sí.
1: Límite.
2: Bien.
1: Para eso, el trabajo registrado.
2: Eso es súper importante. Después, otro el tema es el de periodo de prueba.
1: Sí.
2: El periodo de prueba que hace que vos adquieras o tengas la posibilidad de quedar de manera permanente y efectivo, digamos, como se conoce generalmente. Y que si te despiden, te paguen una indemnización. Que volvemos al tema de la indemnización, ¿sí? Pero ahora, ¿qué se hizo? Se extendió el periodo de prueba. Entonces, uh-huh. a vos te van a tener a prueba. Ya estaba establecido que era hasta 6 meses. Y ahora se puede extender también a 8 meses y hasta 12. Dependiendo de la cantidad de trabajadores y cómo se acuerde y demás. Entonces, esto también habilita a las empresas a tener la posibilidad de despedirte sin pagarte indemnización. Y también sin preaviso, ¿sí? Entonces, es como que mañana llegás.
1: Eso no está muy bueno.
2: Mañana llegás y te dicen, che, mirá, no llevas 5 meses trabajando. Entendemos que no corresponde que puedas seguir trabajando acá. Y solo te tienen que pagar los días trabajados, ¿sí?
1: Que es una indemnización muy baja. Claro. Debido al aporte que has hecho en pocos meses. Y eso no le permite o no le da una cintura a la empresa de, no sé, quizás en puestos que son menores, tener un flujo de te pruebo 6 meses.
2: Sí, siempre, te despido, siempre se ha usado, otro. Siempre uh-huh. se ha usado eso, esa manera que eran los contratos por tiempo indeterminado. Determinado, decirte que trabajás 3 meses, y entonces la empresa va pasando. Bueno, para eso también está la justicia laboral, que cuando pasa eso seguido, te dice, se hacen las denuncias y te dice, no, eso está mal. Este es un trabajador que ha estado trabajando tanto tiempo, sí. O venís haciendo todo eso, entonces lo estás haciendo en fraude de la ley, y ahí sí te castiga la ley laboral. Entonces, se puede usar para bien o sí. Se puede usar para mal.
1: Claro. Bueno, otro punto que no beneficia tanto a los trabajadores. Te hago una consulta. Por sí. ejemplo, ¿qué diferencia a una persona que está en un periodo de prueba a alguien que ya quedó permanente? ¿Qué beneficios tiene ese trabajador?
2: El que está en periodo de prueba tiene, o sea, lo que tiene es cobra su sueldo por lo que ha trabajado, tiene la obra social, tiene el seguro del RT. Y lo que beneficia al que ya quedó como de manera permanente es que tiene derecho a cobrar la indemnización.
1: Ahí
2: que
1: está.
2: Eso es importantísimo.
1: Bien.
2: Cuando te quedas sin trabajo y sobre todo en este contexto.
1: Bien. Vamos con el punto 3.
2: Vamos.
1: Plataformas y presunción.
2: Sí. Este es el tema decir? de los trabajadores de las plataformas tecnológicas.
1: Ok.
2: Rappi,
1: Pedidos ya.
2: Uh-huh. Bueno, todas esas. Uber.
1: Sí.
2: Antes, si vos demostrabas que tenías una regularidad en cuanto a la prestación del servicio que hacías, tenías una persona que te daba las órdenes y trabajabas de manera habitual, ahí había, y te pagaban, ¿sí? Era el mismo, había una presunción de que tenías una relación laboral, ¿sí? Y tenías todos los beneficios de, como te dije recién, obra social, ART, en el caso de que tuvieses algún problema y te despedían, te tenían que pagar una indemnización. Ahora la ley expresamente los excluye, los saca. Entonces, también por este tema de las multinacionales y estas empresas, como para que tengan más posibilidades de que entre y salga gente, y también como una manera de decir, ok, vos te doy otras cosas, como un seguro por accidentes, y te doy la posibilidad de desconexión, que se llama. Que es, yo me puedo conectar cuando quiero y necesito trabajar, y otras veces puedo estar haciendo otras cosas, ¿sí?
1: Sí.
2: No tengo que estar 8 horas o 10 horas o lo que fuera que tuvieses que estar trabajando seguidas.
1: Quizás el ejemplo de Uber es el más clásico,
2: claro,
1: en ese sentido.
2: Sí. El uh-huh. ejemplo de Uber, que también le ha servido a mucha gente, pero bueno, también está el que contrata y pone a trabajar a alguien en Uber, a ese la ley lo excluye.
1: ¿Ahí qué se está buscando? ¿Que estas multinacionales vengan más a la Argentina?
2: Exacto, que vengan y que pongan plata, inviertan. Y bueno, y también se ha buscado que las empresas paguen menos, menos aportes, menos todas esas cuestiones. Entonces, de esa forma, es más beneficioso para la empresa no tener que no tener tantos costos.
1: Bien, bien, bien, bien. Si querés, vamos a acelerar con los puntos, así llegamos con los tiempos. Jornada, banco de horas y vacaciones.
2: Bueno, ese palabra es, importante. Ese es un tema, bueno, yo personalmente, ahí hay tres cosas importantes. La jornada. Se modificó la posibilidad de que ahora puedes trabajar hasta 12 horas. ¿Sí?
1: Sí.
2: Antes tenías, generalmente, por la ley de contratos y en convenios, trabajabas 8 horas. Las horas excedentes, una media hora más, según cuándo las trabajaras y qué tipo de actividad, te pagaban horas extras. O sea, era un plus, el doble o un poco más del doble. ¿Sí? Ahora lo que se modificó es, primero, vas a poder trabajar hasta 12 horas. ¿Sí? Y segundo, esto de plus se puede acordar por escrito de que en vez de yo pagarte un plus, que eso hacía que tengas más plata a fin de mes, yo te pueda dar un día libre o compensártelo con otros días que entres más tarde, lo que sea. Entonces, esto le dio también otra posibilidad a las empresas, bajar los costos y a decirte, che, vamos a trabajar estos días hasta un poco más de tiempo y después te voy a dar este día en compensación. Existen los contratos y los convenios colectivos que vos tenías que tener un franco compensatorio, pero antes te tenían que pagar ese plus, ¿sí? Ahora no te lo pagan.
1: Y esa compensación es como particular con cada acuerdo, digo.
2: Claro, se puede acordar por escrito y eventualmente también se va a poder acordar después, digamos, entre empresas y los trabajadores, digamos, como englobados a todos.
1: Sí. Ahí, ahora, en un mundo en donde la tecnología, la inteligencia artificial, de alguna forma está, te diría reemplazando, pero en otro punto también apoyando para que el trabajo sea más eficiente, el mundo se está cuestionando de que tengamos jornadas laborales más cortas. Sí. Esta supuesta actualización de la reforma laboral de repente nos plantea 12 horas. ¿Qué pasó? O sea, ¿ahí estamos actualizando por un buen camino o más o menos?
2: Claro, ¿cuál es el tema ahí? Depende de la capacidad, no la capacidad, sino la fuerza que yo tenga como trabajador para elegir, ¿sí? Si yo tengo la posibilidad de decir, che, trabajo acá porque tengo estas capacidades o trabajo acá porque tengo estas funciones muy buenas, voy a elegir y puedo trabajar menos tiempo y un poco es el tema de la productividad. También hay algo que se reformó y lo podemos charlar. Pero la mayor gente, o mucha de la gente común que labura, no tiene esa posibilidad de estar eligiendo, ¿sí? Entonces ahí es donde te meten mucha presión y te dicen, che, necesito que trabajes más, no menos, ¿sí?
1: Claro.
2: Entonces, eso también para que la empresa gane más.
1: Uh-huh.
2: ¿Qué es lo que te da la posibilidad de que se establezcan salarios dinámicos, ¿sí? Que yo te puedo plantear objetivos y pagarte más, pagarte un bono, pagarte un plus. Lo que tiene de malo la modificación es que esos plus y demás son dinámicos, que quiere decir de que hoy están, mañana te los puedo sacar y no van a la base de tu sueldo, ¿sí?
1: Claro.
2: Entonces ahí después, cuando necesitas para las vacaciones, que te tienen que pagar las vacaciones o el aguinaldo o una posible indemnización, eso no se cuenta y tenés menos monto.
1: El tema está en donde digo, está bien, pero de alguna forma quizás el sistema te obliga a tomar esas horas extras, llamémosle, para poder llegar, ¿no? En un momento decís, bueno, es tu decisión si querés o no laburar las 12 horas.
2: Claro.
1: En un momento decís, bueno, pero si no llego, tengo que laburarlas.
2: Es que
1: de alguna forma el sistema te presiona para que...
2: Sí, o sea, la idea en sí está buena, que es que vos puedas disponer de más horas de trabajo siempre y cuando estuviesen buenas condiciones con eso, ¿sí? Eso es lo que no está pasando.
1: Vamos rápido, no hacen la seña. Quinto punto.
2: Bueno,
1: trabajo negro.
2: Sí, ahí te voy a decir dos cosas muy importantes.
1: Dale.
2: ¿Sí? Uno, que las multas se fueron sacando y esto se ha ampliado. Entonces, la gente antes tenía un factor de presión porque podía decir, a mí me corresponde una indemnización más grande, entonces pagame, y ahí negociabas. Ahora eso se sacó. Entonces te quedás fuera o con menos capacidad de presión para el trabajador. Uh-huh. Es beneficioso para la empresa porque puedes pedir más fácil. Y otro de los temas importantes es la presunción de abandono de trabajo. Esto es muy fuerte y yo quiero que lo tengan presente porque mucha gente no lo sabe.
1: Uh-huh.
2: ¿Sí? Es, si pasan 2 meses sin que, por cuestiones que pueden pasar, no haya una manifestación expresa entre las partes de que continúe la relación laboral, se presume que se extinguió. ¿Sí? Entonces, vos podés estar enfermo y a lo mejor no presentaste certificado, a lo mejor pasaron cosas y vos pasaron 2 meses y no te presentaste, la ley entiende de que ya se extinguió, ¿sí? Y ahí no te tengo que pagar indemnización, ¿sí? Entonces eso
1: es como si renunciaras.
2: Claro. Entonces es una presunción muy fuerte, que antes era al revés, era que continuaba la relación laboral y ahora se extingue. Eso hace que tengas que estar muy atento y obviamente consultes, cuando pasa algo así, a un abogado.
1: Absolutamente todo explícito. Vamos a probar. ¿Llegamos con el tiempo? Vamos con los últimos puntos, rápido.
2: Vamos.
1: Punto número 6, el laberinto judicial. ¿Quién manda hoy sobre la ley?
2: Eso. ¿Quién? Bueno, un poco lo expliqué claro. Al principio. Se sancionó la ley, se promulgó, y ahí nomás vino la cautelar de la CGT, que frenó muchísimos artículos, casi todos.
1: Sí.
2: Después se vino para atrás eso con la decisión de la Cámara Laboral, y ahora está a resolverse por parte de la Corte Suprema de Justicia de la Nación. Entonces tenemos todavía tiempos y la ley está vigente. Esto era al principio que arrancamos. ¿Está vigente? Sí. Uh-huh. O sea, todo esto que hablamos te va a pasar. Entonces hay que estar atento, está vigente todo, y cualquier cuestión obviamente tenés que consultar a un abogado para que te asesore, ¿sí? Esto es un momento donde tenés que estar atento a eso.
1: Bien. Para cerrar este capítulo de reforma laboral, por supuesto, lo que hemos estado hablando hasta el momento es, bueno, una reforma laboral que se ha actualizado, que desde el 76, que debía quizás ayornarse en algunas cuestiones, beneficia un poquito más a los empresarios, es una de las líneas de este gobierno actual, no tanto a los trabajadores. La conclusión ahora a cargo de Juan Pablo Miranda.
2: Bueno, esa, la conclusión de que va a ayudar mucho a las empresas a que sea más dinámico, y los trabajadores tienen que estar muy atentos, ¿sí? También un poco es esto, llamarte a la reflexión de qué querés como trabajo y cómo puedes hacerlo. Esa es la parte más complicada porque no hay mucha oferta, ¿sí? Entonces, la reforma vino para modificar, ya es ley, está vigente y se va a discutir, pero es muy poco probable que se modifique tanto. Entonces, esta es la realidad que tenemos. Con eso ayuda mucho a las empresas y los trabajadores tienen que estar muy atentos, consultar a un abogado para que los ayude en todo esto.
1: Juanpi, muchas gracias.
2: Bueno, nos vemos, Gabriel.
1: Continuamos en Mañana Cero.
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Bien, 10 minutos nos separan de las 11 de la mañana en toda la República Argentina. En un ratito nada más, después de la tanda, vamos a estar hablando de una canción en particular, década del 2000. Gran canción, gran video también en MTV, lo recuerdo. Un poco ya el coletazo de MTV con esa esencia más musical que tenía, ¿no? No tanto ya de reality show. Vamos a estar hablando de la agrupación NARS Berkeley, un dúo de hecho, con una canción llamada Crazy. Si no te está sonando esta canción, vas a ver, vas a escuchar que en un ratito nada más la vas a estar bailando. Capaz, capaz que sí, capaz que no. Amigos, en vivo hasta las 12 del mediodía.

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22: Tenemos que ser más que nunca. Las universidades públicas convocaron a la marcha de la próxima semana con un mensaje para Milei. La manifestación será acompañada por gremios, docentes y estudiantes en diferentes ciudades del país.
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Bueno, lo que estábamos hablando hace un ratito, en 2006 llegaba un dúo y se presentaba de esta forma. Súbile, Gaby. Bueno, temazo que al día de hoy sigue sonando, ¿no? Nars Berkeley, lo que estamos hablando, este dúo que nos presentaba este corte llamado Crazy, un éxito total que mezclaba, bueno, rhythm and blues, soul y un poquito de disco. A primera escucha es pegadiza y bailable, pero si nos detenemos en la letra, y con, hay muchas canciones que sucede esto, ¿no? De, tiene un ritmo sumamente bailable, sumamente divertido, pero la letra es un bajón, suele pasar. Bueno, la canción habla de sentirse diferente, sobre la pérdida del control y la vulnerabilidad de nuestras mentes. Cuando CeeLo Green, quien canta, anuncia la frase "tal vez estás loco, tal vez como yo", no es un insulto, sino una invitación. Nos dice que está bien no estar bien y que todos compartimos ese sentimiento de, bueno, que no encajamos en el mundo. La canción se convierte

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Vamos a ir con una última recomendación antes de que nos vayamos. Y vamos a hablar de esta película que se va contando hacia atrás. Un poco me hace acordar a los inicios de Christopher Nolan, ¿no? Cuando nos entregaba Memento, por ejemplo. Una película de principios de los 2000. Peliculón, quizás, para muchos, la favorita de Nolan. Pero en este caso vamos a hablar de una película del 2018 llamado Cities of the Last Things. Bueno, esta película se va contando hacia atrás y a lo largo de 107 minutos viajamos al pasado de un hombre común para poder entender su presente, que su presente está un poquito trágico. La trama se centra en tres noches claves de su vida y cada una está vinculada a una mujer distinta que marcó su destino. Un futuro distópico, un presente extraño y un pasado, bueno, aún peor. La prensa internacional la define como fascinante estudio de personajes con una atmósfera muy bien lograda. La película combina drama, ciencia ficción y suspenso policial de una manera deslumbrante. Verla es quitar capas de una cebolla, ¿no? Como decía nuestro queridísimo Shrek. Bueno, cada revelación nos obliga a reinterpretar lo que acabamos de ver. Esta película la pueden encontrar en Netflix, en la N roja. Vuelvo a repetir el nombre: City of the Last Things.

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Amigos, nos vamos a despedir. Claro que sí. Llega Ivana Maki a continuación. Después de la tanda comienza el noticiero del acero con Punto de Noticias. Mi nombre es Gaby Girala. Ha sido un gustazo como siempre. Saludamos a todo el equipo, por supuesto. Luca Mancilla aquí en la producción de Mañana Cero y Gabriel Vélez en la operación. Amigos, será hasta mañana. Recuerden descargar como siempre la aplicación de Radio Cero. Agradecemos también a NH Comunicaciones por el manejo de las redes sociales de nuestro Instagram, TikTok y también Facebook. Nuestro productor general Ignacio Bianchi. Y amigos, ahora sí, nos despedimos. Será hasta mañana a partir de las 9 de la mañana cuando lleguemos con Mañana Cero. Un abrazo para todos. Chao.

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16: Qué bien, Mendoza.
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¿Qué tal? ¿Cómo están? Muy buen mediodía. Solo unos segunditos faltan para el mediodía real, para que sean las 12. Aquí estamos listos para comenzar a transitar este punto de noticias con todos ustedes, con toda la música y con toda la información, como siempre. Eric López está en los controles ocupándose de la operación técnica. Mi nombre es Ivana Macchi. Saludamos a toda la gente que nos está escuchando en Mendoza, Pinamar, Mar del Plata, analógicamente, pero en el resto de los lugares y también allí de manera digital. Algunos nos encuentran directamente en la web radiocero.fm o también bajándose la app de Radio Cero desde Play Store o App Store. Síganos en redes, estamos en Instagram y X, @radiocero_ARG, y también en Facebook y TikTok como Radio Cero_Argentina. Todas estas redes, en realidad, las lleva adelante la gente de NH Comunicaciones. Ignacio Bianchi está ocupándose de la producción general y nosotros vamos a arrancar este punto de noticias mencionando un poquito los temas que vamos a estar desarrollando hoy. El primero tiene que ver con el presidente Javier Milei, que está iniciando su gira en Estados Unidos, sin Karina esta vez y con foco en empresarios. Arca endurece controles sobre billeteras virtuales y transferencias. Alerta en el sector vitivinícola porque el gobierno eliminó el aporte obligatorio de las bodegas a la COVIAR y surgen dudas sobre su futuro. Irá a juicio oral el gendarme que hirió gravemente al fotoperiodista Pablo Grillo en 2025. Y por último hablaremos de Donald Trump, que suspendió el proyecto Libertad en el Estrecho de Hormuz mientras avanzan las conversaciones con Irán. Estos son algunos de los temas que vamos a estar desarrollando aquí en este punto de noticias de día miércoles.

Iniciamos este punto de noticias con la información de la jornada y vamos a hablar del presidente Javier Milei, que inició este miércoles su agenda en Estados Unidos con una serie de actividades centradas en el vínculo con empresarios e inversores. En la previa de su partida, el jefe de Estado había encabezado una reunión en la Quinta de Olivos con algunos influencers y referentes digitales libertarios, en un gesto que combinó la agenda institucional con el fortalecimiento de su estrategia comunicacional, sobre todo en estos días que sabemos que está todo muy complicado para ellos. El presidente está ahora en Los Ángeles para participar de la conferencia global del Instituto Milken, uno de los foros económicos más relevantes del calendario internacional. Según la agenda oficial, el mandatario tiene previsto un encuentro con el titular del instituto, Michael Milken, seguido de reuniones con un grupo reducido de ejecutivos en el marco de su estrategia de posicionamiento externo y búsqueda de inversiones. Milei viajó acompañado por el ministro de Economía Luis Caputo y el canciller Pablo Quirno, y esta vez la secretaria de Presidencia Karina Milei no formó parte de esta comitiva. Permanece en el país y va a viajar mañana a San Juan para participar de actividades vinculadas al sector minero.

11 minutos han pasado ya de este mediodía. Tenemos información para ustedes que viene de parte del ARCA, que está endureciendo los controles sobre billeteras virtuales y transferencias. La medida más reciente impulsada por la Agencia de Recaudación y Control Aduanero, ARCA, apunta a reforzar el control sobre las operaciones digitales, especialmente aquellas realizadas a través de billeteras virtuales y transferencias bancarias. Desde este mes, desde mayo, el organismo amplió el monitoreo sobre estos movimientos con el objetivo de detectar ingresos no declarados y mejorar la fiscalización de los contribuyentes. El organismo ahora cruza la información con datos declarados por los contribuyentes y esto permite identificar diferencias entre ingresos reales y facturación registrada. Uno de los puntos centrales de la medida es la definición de umbrales a partir de los cuales se activan alertas. Cuando los movimientos superan determinados montos mensuales, especialmente si no están respaldados por facturación, el sistema puede marcar inconsistencias que luego son analizadas por el organismo. El impacto de esta medida es especialmente relevante para monotributistas y trabajadores independientes que suelen utilizar billeteras virtuales para cobrar sus servicios. Los contribuyentes deberán asegurarse entonces de que sus movimientos financieros estén alineados con la categoría en la que están inscriptos. Caso contrario,

Seguimos aquí en este punto de noticias, tenemos más información para ustedes y el gobierno concretó la decisión oportunamente anunciada de eliminar los aportes obligatorios de las bodegas que financiaban el funcionamiento de la Corporación Vitivinícola Argentina, la COVIAR. Esta medida es parte de las políticas de desregulación de distintos sectores económicos, en este caso el vitivinícola, que viene impulsando la administración de Javier Milei. La resolución número 55, publicada en el Boletín Oficial, introduce un cambio estructural en el esquema institucional de la vitivinicultura local y abre o reabre, mejor dicho, un debate de larga data dentro del sector y da por finalizado el sistema de contribuciones previsto en la Ley 25.849 y declara concluido el ciclo del Plan Estratégico Argentina Vitivinícola 2020, el PEVI, que es el eje central del funcionamiento de la entidad durante más de dos décadas. El texto oficial va más allá de la simple eliminación de este tributo sectorial y dispone además el cierre formal del programa estratégico que justificaba su existencia. En ese marco, fija un plazo máximo de 3 meses para que la COVIAR presente un informe final que incluya rendición de cuentas, cumplimiento de metas y detalles del uso de los recursos acumulados durante su ejecución. Además de esto, determina que los fondos remanentes deberán ser transferidos al patrimonio del Instituto Nacional de Vitivinicultura con el objetivo de evitar que queden sin asignación específica tras la finalización del plan. Esta resolución no implica la disolución de la COVIAR en sí, pero deja sin su principal mecanismo de financiamiento. La entidad, que articula a cámaras empresarias, gobiernos provinciales, organismos técnicos y el propio Estado Nacional, a partir de ahora deberá redefinir su funcionamiento bajo un esquema de aportes voluntarios, algo que se ve poco probable en un contexto de fuerte tensión interna dentro de la cadena vitivinícola y con una industria que está atravesando una situación crítica muy delicada con la caída de ventas internas y de exportaciones. La respuesta de la COVIAR no se hizo esperar. Mediante un duro comunicado, la entidad manifestó su rechazo a la medida, calificándola como improcedente, inconsulta e inoportuna. Para las cámaras empresarias que integran el organismo, la decisión se aparta de los principios de legalidad y previsibilidad, excediendo, según su visión, las atribuciones de la autoridad administrativa al modificar por resolución un régimen que está establecido por ley.

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Seguimos en este punto de noticias. Han pasado ya 31 minutos de las 12 del mediodía y estamos con más información para compartir con todos ustedes. El juez federal Ariel Lijo dispuso en las últimas horas levantar el secreto fiscal de Manuel Adorni y su esposa ante la Agencia de Recaudación Bonaerense, ARBA, en el marco de la investigación que analiza su evolución patrimonial. El requerimiento apunta específicamente al lote del Country Indio Cua Golf Club, sobre el que se pidió información vinculada al impuesto inmobiliario. La Fiscalía busca reconstruir el comportamiento fiscal asociado a ese bien como parte del análisis patrimonial en curso. En el oficio, el fiscal reclamó el detalle completo de los pagos realizados entre enero de 2022 y la actualidad, incluyendo fechas, montos, medios de cancelación, y también requirió la evaluación fiscal del inmueble durante ese periodo, así como la existencia de deudas, intereses acumulados y eventuales planes de regularización. Además, solicito que se informe cualquier otro dato relevante que surja de los registros del organismo recaudador y que pueda aportar a la investigación. El pedido se suma a otras medidas ya adoptadas en el expediente, que también incluyen el análisis de propiedades en la provincia de Buenos Aires, con el objetivo de contrastar datos fiscales con los ingresos declarados por el funcionario y su entorno familiar.

Continuamos aquí en este punto de noticias. Aprovechamos el momento para saludar a toda la gente que nos está escuchando analógicamente en Mendoza a través del 91.1 del dial, también en Pinamar 107.5 y en Mar del Plata en el 98.9. Les cuento allí, sobre todo en la zona atlántica, que para hoy no hay un pronóstico muy alentador. Hay una alerta vigente, una alerta naranja con vientos superiores a los 100 kilómetros por hora, tormentas, lluvias. Bueno, la verdad es que tienen que cuidarse mucho hoy, mañana, porque toda esa zona va a estar complicada. Vamos a seguir aquí con el desarrollo de la información y hablamos ahora del gendarme Héctor Jesús Guerrero, que fue el responsable de herir gravemente al fotoperiodista Pablo Grillo durante una marcha de jubilados, ¿recuerdan? Allá por marzo de 2025, que deberá ir a juicio oral en función de la resolución elevada por el titular de la Fiscalía en lo Criminal y Correccional Federal número 3, Eduardo Tayano. Para el fiscal, gendarme Guerrero, debe enfrentar el juicio por los delitos de lesiones gravísimas agravadas por el abuso de su función en carácter de miembro integrante de una fuerza de seguridad y abuso de armas agravado cometido en 5 oportunidades. En su resolución, Tayano sostuvo que el comportamiento de Guerrero representó un peligro concreto para la vida e integridad física de los manifestantes y lesiones gravísimas al reportero gráfico. Según se estableció, a través de peritajes e informes especialistas, Guerrero disparó 6 veces sin que existiera un contexto de agresión y de forma antirreglamentaria, en ángulo horizontal, con su pistola lanzagases marca FM desde la intersección de, bueno, las calles Avenida Hipólito Yrigoyen y Solís hacia los manifestantes. La Fiscalía concluyó que tras una exhaustiva investigación se verificó que los efectivos policiales habían actuado de manera desproporcionada e irracional.

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Ya estamos compartiendo con ustedes los últimos minutos de este punto de noticias y hacemos aquí un espacio para la información del orden internacional. El presidente de Estados Unidos, Donald Trump, anunció ayer la suspensión temporal del llamado Proyecto Libertad, la operación destinada a garantizar el tránsito de buques en el Estrecho de Hormuz en medio de los avances de las negociaciones con Irán. La decisión implica frenar momentáneamente el esquema de escolta y guiado de embarcaciones en una de las rutas marítimas más sensibles del mundo. El mandatario explicó ayer que esta medida responde a pedidos de terceros países y al estado actual de las conversaciones diplomáticas. El bloqueo permanecerá en pleno vigor y efecto, afirmó, marcando que la suspensión del proyecto no implica una relajación general de la postura estadounidense. La decisión abre un compás de espera para evaluar si las conversaciones con Teherán logran cerrarse en un acuerdo definitivo. Tenemos una información más para brindarles. A los 87 años falleció Ted Turner, fundador de CNN, vamos a decirlo bien, y magnate de los medios de comunicación. Este empresario fue realmente un visionario de los medios. Él creó la cadena de 24 horas, reconocida como pionera en la manera de informar noticias televisivas. Llegó a ser nombrado Hombre del Año y entre sus acciones dentro de lo que es la filantropía creó la Fundación de las Naciones Unidas como férreo activista por la eliminación mundial de las armas nucleares. Bueno, y de esta manera llegamos al final de un nuevo punto de noticias. Primero quiero agradecerles por haberse quedado del otro lado informándose con nosotros, como lo hacen habitualmente. Nos vamos a encontrar mañana nuevamente a las 12 para hacer otro punto de noticias, pero los voy a dejar en una excelente compañía porque a continuación llega Agostina Cacabari con su equipo, con toda su generación cero, para comenzar a transitar con ustedes la tarde de hoy. Hasta aquí Eric López estuvo en los controles, en la operación técnica, sigue igualmente con ustedes a lo largo de esta tarde. Mi nombre es Ivana Maki, me despido, pero los espero mañana a partir de las 12. Será hasta entonces. Muy buenas tardes. Chau.

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Buenas tardes, señoras, señores, amigos, amigas. ¿Cómo andan? ¿Cómo están? ¿Qué cuentan? ¿Qué dicen? Bienvenidos, bienvenidas a Generación Cero, este espacio que de 13 a 16 horas y de lunes a viernes está destinado específicamente a ustedes que están del otro lado, para entretenerlos, para escuchar una linda musiquita, para incluso acompañarte en el estudio, en algún laburo que tenés que hacer, porque te juro que no te voy a estar hablando tanto, solo te quiero acompañar, permitime. Gente, mi nombre es Agostina Cacavari, estoy acompañada de un gran equipo. En la producción de este programa está el queridísimo Martín Arrojo, que por ahí anda, al llegar, minutos más, minutos menos. En la operación de este programa lo tenemos a él, al impaciente, Eric López, pero está bien, el tipo trabaja muy bien. Operación de video de aquí, de Radio Cero, Marto Núñez, le mandamos un saludo grande, que andaba con una renguera, pero bueno, accidentes que pueden pasar, lo lindo es que podamos cuidarnos entre compañeros. También un saludo a Ignacio Bianchi, un fuerte, fuerte, fuerte abrazo al queridísimo Ignacio Bianchi, productor general de aquí de la radio. Gracias, NH Comunicaciones, por mantener la comunicación de toda la radio. También saludamos a otro de los operadores de la radio, Gabriel Vélez. Gabriel Vélez, le mandamos un saludo muy grande. Adiós, ahí se va, cerrando el turno, porque a esto es así. Acá esto es una casa, como de familia. Entramos y salimos. Gentecita, vamos a abrir las puertas de este hermosísimo espacio. Saludamos a la gente de Mendoza en el 91.1, Mar del Plata 98.9 y Pinamar 107.5. Quédense un ratito, escuchamos unos temas y charlamos un ratito. Bienvenidos y bienvenidas a Generación Cero.

Te invitan, porque seguramente va a haber alguna de las popstar o otro cantante, algún otro de los muchachos que también suenan en nuestra música argentina, van a estar compartiendo seguramente escenario con los Jonas Brothers. Tini brilló muchísimo y hoy se viene la segunda noche de estos hermanos en nuestro país.

Otra de las noticias más resonantes del día de ayer fue la condena hacia Juan D'Artés. La verdad que salió en todos lados, en todos los medios, que la justicia de Brasil dejó firme la condena contra D'Artés por el abuso sexual a Telma Fardín, y el actor deberá cumplir una pena de 6 años y medio de prisión bajo régimen semiabierto. Eso significa que podrá salir durante el día, pero va a tener que volver a dormir a la cárcel. El caso comenzó, recordamos, en el año 2018, cuando la actriz Telma Fardín denunció públicamente a Juan D'Artés por un abuso que hizo hacia ella durante una gira de Patito Feo en Nicaragua, cuando Fardín tenía 16 años y Juan D'Artés 45. La causa se convirtió en uno de los casos de violencia de género más mediáticos de la Argentina y tuvo una repercusión internacional. La verdad que fue un caso que marcó un precedente para bien, realmente, porque fue algo que hizo que se revisaran y se movieran un montón de estructuras bastante cuestionables en el mundo, tanto del espectáculo como de la vida en sí. Aunque D'Artés había sido absuelto en una primera instancia en el año 2023, la justicia brasileña revirtió el fallo en el año 2024 y ahora rechazó todas las apelaciones de la defensa, dejando una condena definitiva. Recordemos que cuando sucedió todo esto, Juan D'Artés decidió exiliarse en Brasil. D'Artés, que es de nacionalidad brasileña, por lo que tengo entendido, fue a quedarse al país vecino. Tras conocerse la decisión, Telma habló de una victoria enorme y dijo que el fallo es histórico porque demuestra que sí se puede llegar a la verdad judicial, incluso después de años de proceso.

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1: Y continuando un poco en relación a algunas actrices argentinas que han estado hablando, como recién hablábamos de Telma, que salió a hablar sobre la condena de Juan D'Artés, el próximo tema se relaciona un poco porque vamos a hablar justamente de Patito Feo. Brenda Snicker y Laura Esquivel rompieron uno de los grandes mitos de esta serie tan popular a mediados de los 2000, que fue Patito Feo, y dijeron que, pese al fenómeno mundial de la serie, porque realmente le fue muy bien, a veces capaz uno lo compara con Casi Ángel, porque recuerdo que en esa época estaban las dos casi en el mismo horario, pero en diferentes canales, pero a Patito Feo le fue muy bien. Creo que Casi Ángeles acá en Argentina la rompió, y Patito Feo se fue un poco más europeo, si se quiere. En Italia fue un éxito, por España también, y pese al fenómeno mundial, como digo, que tuvo esta serie, no se hicieron millonarias ni ricas con el programa. Las actrices contaron en un podcast español que cobraban el mínimo que puede ganar un actor y que tampoco recibieron grandes regalías por las canciones, porque los derechos principales quedaban para autores y productores. Esto es algo que pasa muy, muy comúnmente en el mundillo de las series infantiles. Vuelvo a traer a la mesa a Cris Morena, porque realmente, si bien vemos a las actrices y a los actores que son quienes cantan, por ejemplo, en el caso de Lali, si se quiere, cantó un montón de canciones en Rincón de Luz y en Casi Ángeles, pero todas las regalías y todos los derechos de las canciones quedan en manos de los creadores de la serie. En este caso creo que fue Polka quien fue la productora creadora de Patito Feo. La revelación sorprendió a muchísimos fanáticos porque Patito Feo fue un boom internacional, tuvo giras por Europa, por Latinoamérica, discos multiplatino y millones de espectadores, pero de hecho la serie se convirtió en uno de los mayores éxitos juveniles argentinos de los 2000. Cuando les preguntaron directamente si se habían hecho millonarias, la primera en responder fue Brenda Snicker, diciendo: en el alma, corazón y amor, en eso fueron ricas y millonarias, mientras que Laura explicó que gracias al cuidado de su familia pudo ahorrar algunos pesitos, parte de lo ganado, y tener su techito. Hoy, casi 20 años después, ambas están aprovechando la nostalgia con el Amigas del Corazón World Tour, una gira internacional que revive las canciones y personajes de la novela que marcó a toda una generación. La verdad que el negocio que estamos haciendo con la nostalgia se está yendo largo, me parece. Pero bueno, en este caso llegó el turno de Patito Feo, que ahora están haciendo giras con este Amigas del Corazón World Tour, donde Laura Esquivel y Brenda Snicker se unen una vez más en los escenarios.

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Bien, amigos y amigas, llegamos al final de aquí, de Generación Cero. Muchísimas gracias por estar del otro lado. Esperamos haberlos entretenido un ratito. Gracias, Martina Rojo, en la producción. Gracias, Eric López, en la operación. Mandamos un saludo muy grande a Marto Núñez, en el operador de video aquí de la radio. También al señor Ignacio Bianchi. Muy felices vacaciones, Ignacio Bianchi. Qué maravilla poder descansar. Le mandamos un saludo grande, producción general, Igna Bianchi. También a la gente de NH Comunicaciones. Muchas gracias por mantenernos en el mapa y en el radar de las redes sociales. También agradecemos a todos nuestros seguidores de Mendoza en el 91.1, Mar del Plata 98.9 y Pinamar en el 107.5. También a los digitales que nos escuchan y nos siguen en nuestro sitio web en radiocero.fm y también a aquellos que se copan y nos llevan a todos lados con nuestra aplicación que es Radio Cero y la pueden conseguir en App Store o Play Store. Recuerden que tienen nuestro club de beneficios con muchísimos beneficios, valga la redundancia, para todos ustedes. Mi nombre es Agostina Cacabari. Mañana nos volvemos a encontrar a partir de las 13 en otra Generación Cero. Adiós.

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11: Descubrieron una avioneta narco en Santa Fe. La aeronave aterrizó en la zona rural de Vera, al norte de la provincia. Incautaron 400 kilos de cocaína y hay 8 detenidos.
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11: Buenas tardes, bienvenido. ¿Cómo estás? Bueno, llegamos al día de la mitad de la semana, al día sándwich. ¿Cómo la venís llevando? ¿Te trata bien? Sé que es una semana larga porque venimos de una semana donde tuvo un feriado en el medio, el Día del Trabajador, y probablemente te haya costado un poquito más, pero bueno, nosotros vinimos para hacértelo más simple. Mi nombre es Jorgelina Puglioni, me acompaña Ignacio Bianchi, Luca Mancilla, Gabriel Vélez y NH Comunicaciones, quien sube todas las redes donde vos nos tenés que seguir. Radio Cero-Argentina en Facebook y en X y en Instagram nos encontrás como Radio Cero-Arg. Hasta las 6 de la tarde nos quedamos compartiendo música, data, información para hacerte la tarde más amena.

0: Ayer estuvimos hablando acerca del cuidado de la piel, el cuidado de las uñas, pero hoy te voy a contar un secreto para mantener la piel y el pelo bien, radiantes y hermosos, pero durmiendo. Claro, es fundamental. Vamos a conversar sobre una modificación muy sencilla en tu dormitorio que tiene el poder de renovar totalmente cómo te ves al despertar cada día. Ya no se va a tratar de una melena de león, sino de estar más prolija. Y si sos de seguir las tendencias en redes, seguramente escuchaste hablar de las fundas de almohada de satén o de seda. Y esto no se trata solo de un capricho estético, porque realmente da resultado. La explicación técnica es súper interesante, porque a diferencia de materiales como el algodón o fibras sintéticas de poliéster, estos textiles resultan mucho menos abrasivos, poseen una textura suave, genera una resistencia mínima, porque cuando te movís durante la noche, se reduce la fricción con el pelo, y eso se traduce en despertar con mucho menos frizz. Los beneficios no terminan acá, porque el algodón es una fibra muy absorbente que suele despojar al pelo de sus aceites protectores mientras vos descansás, volviéndolo seco y propenso a quebrarse. Y en contraste, el satén no saca esa humedad y permite que la fibra capilar se mantenga lubricada y vital. ¿El beneficio facial cuál es? ¿El de tu piel? Bueno, es por partida doble esto que yo te estoy presentando, porque como son tejidos con menor porosidad, el sebo, las impurezas y los microorganismos no quedan retenidos en la almohada. Y de esta forma tu cara no permanece en contacto con esos elementos durante las horas que vos dormís, sean 5 o sean 8. Y esto disminuye drásticamente la aparición de brotes o de imperfecciones. Así que ya sabes, reemplazar tu funda tradicional por una de seda o de satén no es solamente un detalle estético, sino una inversión real en tu bienestar. Así que a dormir prolijo para levantarse mejor.
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Como la exposición al sol ahora es mucho menor, esta es la temporada perfecta para hacer peelings. Vamos a hablar de la eficacia del ácido salicílico. Con la llegada del clima fresco se inaugura formalmente este periodo, porque es la época perfecta del año, porque hay menor radiación solar. Y es posible realizar tratamientos cutáneos más profundos con un riesgo significativamente más bajo de generar manchas o cuadros de irritación. Hoy vamos a resaltar este componente, el ácido salicílico, como te dije antes. Si además lidias con acné, comedones o discromías, este activo va a ser tu aliado. ¿Y cuál es su función específica? Bien, eso te paso a contar. El ácido salicílico posee cualidades exfoliantes y antimicrobianas. Y su mayor virtud es que consigue introducirse en el interior del poro y remueve así las células muertas, logrando que la piel respire de manera auténtica. Y además funciona como una limpieza de choque desde las capas internas hacia afuera. Mediante este mecanismo, colabora en la eliminación de manchas, empareja la coloración del rostro y además devuelve esa vitalidad que solemos perder en invierno. Lo puedes hallar en múltiples presentaciones, desde sueros y emulsiones hasta geles limpiadores y shampoos. Ten presente que aunque el sol sea menos intenso, si estás aplicando ácido salicílico, es vital no descuidar el uso de protector solar durante las horas del día. Aprovecha este otoño para transformar tu piel y lucir un cutis mucho más sano y luminoso. Consulta a tu médico, igual siempre te lo recomendamos.

Llega el bloque culinario al aire de Cero Mar del Plata. Charlamos de gastronomía sostenible, la conciencia ambiental. Hoy en este momento vamos a estar hablando de una corriente que más que una tendencia representa un regreso a la lógica. ¿Qué es esta gastronomía sostenible que yo te decía recién? Consiste en comprender que alimentarse no solamente es una gratificación, sino un compromiso social. Se trata de velar por la procedencia de cada insumo, su modo de cultivo, su traslado a la mesa, la trazabilidad, procurando siempre el menor impacto en el ecosistema. Es cocinar con empatía, con visión social y de paso también cuidarse el bolsillo. Y si hablamos de este camino, nuestra región se transformó en un referente global. La llegada de la estrella Michelin a establecimientos como Centauro puso el foco internacional en nuestra cultura. ¿Y cuál es el sello distintivo? Precisamente ese, la sostenibilidad. El honor por la estacionalidad y el empleo de materias primas regionales de una excelencia superior. Entonces ya sabemos que nuestra tierra nos brinda tesoros inigualables que cocineros y productores preservan con convicción. Desde la algarroba de Ñacuñán y el azafrán de Tunuyán hasta la miel de la Valle. Sin dejar de lado, por supuesto, las truchas del Valle de Uco, los quesos de cabra de Lunlunta o los tubérculos andinos de Uspallata. Pero cuando nosotros optamos por estos productos, no solamente saboreamos una calidad superior, sino que además respaldamos a los trabajadores locales, protegiendo el porvenir de nuestro hábitat. Así que comer bien es hoy más que nunca una elección y comer con conciencia. Nos queda mucho rato para seguir compartiendo música y data. 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Nos encontrás como Radio Cero, donde además tenés un montón de beneficios para poder aprovechar.

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prenda en especial, de una prenda que viene siendo demonizada en los últimos tiempos y me parece totalmente errado porque nos ha dado mucha felicidad esta prenda. Estoy hablando nada más ni nada menos que de los skinny jeans, los pantalones pitillo como dicen nuestros hermanos chilenos, los chupines como le decimos acá, los slim fit, ese que te queda bien pegado a la pierna contorneando toda la silueta de tus extremidades inferiores. De esa prenda es de la que quiero hablar yo hoy en día. Ahora resulta que chupín es una mala palabra, es una palabra prohibida en la moda, en el común de la moda, ¿sí? En la manada, en la que en esta que toda la gente va y se viste igual, en toda esa gente hoy en día chupín no se puede nombrar. No podés tener un pantalón que te ajuste un poquito el tobillo, que te marque un poco la cola, porque es mala palabra. Hoy tiene que ser todo baggy, hoy todo tiene que ser oversize, hoy todo tiene que ser tres tallas más grande del que te corresponde. No me malinterpreten, a mí me encanta ese estilo, pero podemos combinar, podemos jugar, podemos divertirnos con la moda. No todo tiene que ser tan tajante. Y también me gustaría decir algo, que es un hecho, no es una teoría. Y el hecho es que todo vuelve. La moda es circular. Entonces, un día se usa, pero al otro día no. Y así pasa con un montón de cosas y con un montón de tendencias. Como ya les expliqué anteriormente, cómo era la curva de la tendencia. Cuando la manada va toda junta hacia un lugar, los que están tratando de imponer moda van exactamente hacia el opuesto. Así que no se sorprendan si a fin de año, a principios del año que viene, veamos por todos lados empapelados y en todas las vidrieras llenas de chupines, porque hacia ahí es hacia donde va la moda hoy en día. Entonces tengan cuidado con qué demonizan, con qué prenden fuego, con qué tanta connotación negativa le ponen una prenda, porque en algún momento, tarde o temprano, la van a volver a usar. Eso fue todo por hoy, espero que les haya gustado, nos vemos la próxima.

0: Nos vamos para el lado de la cocina. ¿Hacemos una tarta veggie con masa casera? Si estás resolviendo que almorzar o cenar buscas una opción rica, sana, que cuide tu economía, presta atención. Porque hoy te presento esta tarta de vegetales distinta. Aprovechando productos de estación y con un secreto infalible. Una base casera que se prepara en minutos y es mucho más asequible que la industrial. Primero vamos con esa masa. Necesitamos 300 gramos de harina, blanca o integral, 160 mililitros de agua, 50 de aceite y un toque de sal. Haces un huequito en el centro de la harina, integras los líquidos, trabajas la masa levemente y la dejas reposar. Para el relleno vamos a usar una calabaza pequeña y dos cebollas moradas o blancas. Pelas la calabaza, la troceas en dados y la cocinas en una sartén tapada con un hilo de aceite y tres dientes de ajo para que impregne de sabor. Extendes la masa, cubrís el molde, realizas pequeñas perforaciones y la precocinas unos minutos hasta que tome consistencia. Para el ensamble final, pisas la calabaza ya tierna e incorporas huevos. Cubrís la base con esta preparación. Añadís una generosa capa de mozzarella y finalizás con una crema de cebollas previamente salteadas, con un toque de harina y leche y listo. Después un poco de queso para rallar, orégano y al horno a gratinar hasta que quede un color doradito. Tenés un plato nutritivo, completo y elaborado con tus propias manos. Animate a meter mano en la cocina, dale. Aprovechá que ya hace frío y que prender el horno además es divino.
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Y bueno, ya que hicimos un plato, vamos a hacer el postre, ¿no? ¿Quién dijo que para cuidarse hay que privarse de lo dulce? Hoy te comparto una receta que es una joya. Una tarta de queso fit, sin azúcar y con la mitad de calorías que la fórmula tradicional del cheesecake. Prepará donde anotar porque esta receta es para que la guardes. 600 gramos de queso crema descremado, 620 gramos de yogur natural light, 70 gramos del endulzante que uses habitualmente, 4 huevos y una cucharada de almidón de maíz. El procedimiento es súper sencillo, así que te voy a sorprender. Primero precalentás el horno a 180 grados. En un recipiente combinás todos los elementos hasta que la mezcla sea totalmente fluida y no tenga grumos, obvio. Una vez que lográs esto, pasas el contenido a un molde con papel vegetal y lo cocinas 35 minutos. Ojo, la clave es la tolerancia, porque al retirarla del fuego la tenés que reposar en frío por al menos 4 horas. Y listo, tenés un cheesecake sumamente cremoso. Y como detalle final, podés agregarle una cobertura de mermelada de frutos rojos sin azúcar, frutas. Y esta es la alternativa perfecta para darte un gusto este fin de semana sin descuidar tu plan alimentario. Probala. Aprovecho a mandar saludos a la gente que nos está sintonizando en el 91.1 en Mendoza, 107.5 en Pinamar y 98.9 en Mar del Plata, desde Cero Mar del Plata, en Radio Cero.

0: Bien, hasta acá llegamos. Les agradezco haber estado del otro lado, a vos también, en el 98.9 desde Mar del Plata, 91.1 en Mendoza y 107.5 en Pinamar. Mañana volvemos a escucharnos. Yo soy Jorgelina Pugioni, Ignacio Bianchi, Luca Mancilla, Gabriel Vélez nos acompañaron, NH Comunicaciones también. Renovamos propuesta, como siempre te digo, para hacer nuevamente 2 horas de música e información. Hasta mañana.
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15: Qué bien, Mendoza.
16: Acá deben tener 3 estrellas, o 4 te digo, ¿eh?
15: 4 estrellas, ¿te imaginas?
16: Gordo, vinimos a relajar.
15: Relajar.
16: A relajar.
15: A relajar.
17: Estamos los 11, ¿vamos?
15: Somos 11. ¡Hay equipo! ¡Hay equipo! ¡Vamos! Pasamos pecho frío.
4: Y bueno, la idea es siempre llevarnos una alegría, ¿no?
15: Y dale alegría, alegría.
4: Bueno, los inadaptados siempre, ¿no?
17: Ahora, como verán, los escalones.
15: ¿Está acá? ¿Y dónde está?
17: Me parece que dijo escalones.
15: Me están cobrando todo.
4: Un segundo, voy a traer otra copa.
15: ¿Otra copa? ¿Otra copa?
17: Vení para acá, bobo.
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0: Declaró en Comodoro Pi Leandro Miano, hijo de una de las jubiladas acreedoras de Manuel Adorni. Fue citado como testigo y declaró ante el fiscal Gerardo Policita. Es una de las personas detrás de la compraventa del departamento de Caballito en el que vive el jefe de gabinete.
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Muy buenas tardes para todos. Miércoles, ya llegamos a la mitad de semana y ahí vamos sobre ruedas. Bienvenidos a Cero Pinamar. Hola, Rodri Grondona en edición, Ignacio Bianchi en producción general. Está NH Comunicaciones en redes sociales. Mi nombre es Lorea Lelacunza y con vos me quedo hasta las 8. Y te cuento que estamos en las redes sociales, en Facebook, arroba Radio Cero guión bajo Argentina, en Instagram y X, arroba Radio Cero guión bajo Ar. En Mardel estamos en 98.9, en Mendoza 91.1, en Pinamar en 107.5 y en www.radiocero.fm para todos los que nos están escuchando a través de la web. Así que les mandamos un, mirá, así un besote enorme para todos. 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Nos vamos, ¿sabés qué? Rápido a la primer pausa. ¿Te quedás? Dale, mirá que hasta las 8 tenemos un programón hoy, ¿eh?

0: pasó? Bueno, la cantante Taylor Swift ya abrió el paraguas. Inteligente la chica, porque decidió registrar su voz y su imagen para protegerse legalmente del uso indebido de su figura y su nombre mediante el mal uso de la IA, claro, porque hoy en día con la inteligencia artificial están haciendo estragos. Hace unos días hizo las presentaciones correspondientes en las oficinas de patentes y registros de marcas y la decisión fue tomada a raíz de la circulación de las fake news con contenido prohibido y falsas vinculaciones con el mismísimo Donald Trump. Imagínate, Taylor Swift se habrá querido morir. Así que, bueno, hizo todo lo que correspondían y desde ahora quien se atreva a hacer algo indebido con su voz o con su imagen tendrá que vérselas con la justicia y encima pagar una abultada suma de dinero. La verdad, está perfecto lo que hizo Taylor Swift. Breve pausa, amigos, y seguimos.
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0: Qué bueno que cada vez más personas tengan la intención de capacitarse, ¿no? Por eso hay una nueva propuesta para quienes quieran sumarse al sello hecho en Pinamar. Son 4 semanas donde se trabajan con herramientas concretas de marketing, administración y gestión. Y hoy son más de 250 emprendedores certificados, un montón, que arrancaron de cero. Además, y esto está buenísimo, los comercios que usan productos que tienen el sello de hecho en Pinamar tienen el beneficio de baja de tasas municipales y de otros impuestos municipales. Así que todo es un círculo donde todos se benefician. La idea es que lo local crezca y tenga cada vez más lugar. Así que, bueno, ya sabes, hay que capacitarse, hay que anotarse entonces, porque está muy bueno quienes quieran sumarse entonces al sello hecho en Pinamar. Vamos a una pausa musical y ya venimos con vos en esta tarde de Cero Pinamar.
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A ver, ¿quién pasó de ser cantante a empresaria multimillonaria? Pueden ser muchas, pero en este caso estoy hablando de Rihanna, con una voz hiper privilegiada, un hit tras otro, hasta que fundó su marca Fenty y ahí sus finanzas crecieron descomunalmente. Rihanna pasó de ser cantante popular y superestrella pop a ser magnate de la moda y la belleza sin perder relevancia cultural. El Super Bowl de 2023 fue el que marcó su regreso musical con todas las pompas y que, por supuesto, fue visto por millones de espectadores. Rihanna, la verdad es que es el ejemplo perfecto de artistas que trascienden la música y que se convierten en marca global. Una genia y una diosa que tiene un montón de hijos. Le encanta tener hijos. Eso es lo que dice Rihanna. Nosotros vamos a una pausa, pero te pido que te quedes un ratito más. Cerramos esta hora y seguimos en la que viene.

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en una nueva hora de Cero Pinamar. Acordate que estamos en las redes sociales, podés seguirnos, buscarnos, encontrarnos en Facebook, arroba Radio Cero guión bajo Argentina, en Instagram y X, arroba Radio Cero guión bajo ARG. En Mar del Plata estás escuchándonos en 98.9, en Mendoza estamos en 91.1 todos los días, las 24 horas, y en Pinamar estamos en 107.5, en la web www.radiocero.fm. 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Tenemos una horita más por delante para seguir compartiendo esta tarde de miércoles con canciones, con info, con relax total. Así que dale, quédate.

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Bueno, en pleno estreno de El Diablo Viste a la Moda, una actriz que para muchos es la mejor del mundo, es Meryl Streep. Décadas de actuación impecable y una carrera deslumbrante. Meryl siempre encarnó personajes totalmente distintos con una naturalidad asombrosa. Hollywood la ama, premios, nominaciones y lo más importante, el respeto de la industria del cine. Aún de los críticos también, ¿eh? Bueno, Meryl Streep siempre está vigente, es excelencia actoral y la capacidad de reinventarse continuamente, pero siempre en la cima. Si no, fíjate, todos enloquecidos con El Diablo Viste a la Moda 2. Yo la verdad es que la vi y es genial. El papel de Miranda Priestly, ¡ay, Dios! La odiamos, sí, todos la amamos y la odiamos al mismo tiempo. Así que recomiendo que vayan a ver esta película que es genial. También te recomiendo que te quedes porque esto no se termina, ¿eh? Tenemos un cachito más todavía.

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2: Bueno, el frío ya está llegando, ya está, ya se instaló, te digo, pero en invierno se pone más heavy todavía. Y el uso de las camperas que empieza a notarse. Pero bueno, las famosas camperas puffers se convirtieron en un clásico de invierno. Pero, para esta temporada, otoño-invierno, ya no van más las camperas puffer. Hay otra que le está sacando el lugar. ¿Cuál es? La chaqueta liviana de acolchado muy fino. Así que estas son las que no te pueden faltar este invierno, obvio en sus tradicionales colores, negro, marrón, azul, pero después vas a encontrar de todos los colores, ¿no? Son obviamente de un estilo más sofisticado y con ese corte de chaqueta que le sienta bien a todo el mundo. Así que de acuerdo con cómo lo combines, puedes usarla de noche, de día, en una fiesta, sport o elegante sport también. Así que ya sabes, lo que se viene para esta temporada y para estar a la moda entonces son estas chaquetas finas de acolchado. Amigos, última pausa.

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0: fin del día para mí. Estamos cerrando Cero Pinamar. Gracias por la compañía cada día. Mañana te espero a las 6 de la tarde como siempre. No me fallen, ¿eh? Ahora descansen, abríguense que hace mucho frío. Soy Lore Alelacunza. Un placer haber estado con ustedes. Chau, hasta mañana.
1: Hasta aquí.
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21: Muy bien, amigos, ¿cómo andan? Bienvenidos a Punto de Cierre. Sí, a partir de las 20 horas aquí en Radio Cero, 91.1 en la ciudad de Mendoza, 107.5 en Pinamar y 98.9 en la ciudad de Mar del Plata. Bueno, llegó el momento de comenzar con Punto de Cierre. Repaso de las noticias que han tenido peso y lugar durante esta jornada de miércoles 6 de mayo. Mi nombre es Gabriel Alejandro Girala. 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Amigos, vamos a comenzar con Punto de Cierre y estos son los títulos de lo que vamos a hablar en el programa de hoy. Caso Adorni, gastó 14 millones en muebles para su departamento en Caballito. Esta nueva información se obtuvo luego de la declaración que realizó ayer Matías Tabar, el contratista que refaccionó la casa del funcionario en Exaltación de la Cruz. Milei se reunió con grandes inversores en Los Ángeles para poder potenciar la llegada de capitales. El presidente encabezó un encuentro con directivos de importantes compañías globales en el marco de la conferencia anual del Instituto Milei. Lula se reúne mañana con Donald Trump en Washington. El gobierno brasileño aprovechará esta oportunidad para mostrar las medidas que estuvo tomando para combatir a las organizaciones criminales. La Organización Mundial de la Salud detectó la cepa más letal de antivirus a bordo del crucero infectado. Se trata de la variante Andes, mucho más peligrosa por su transmisión de persona a persona. 3 personas ya fallecieron en el buque y otras 3 fueron evacuadas. La UBA convocó a una marcha federal universitaria para exigir el cumplimiento de la ley de financiamiento. La convocatoria es para el próximo martes 12 de mayo. Tenemos que ser más que nunca, dijeron desde las universidades nacionales. El gobierno realizó una denuncia por extorsión. Y finalmente vamos a hablar de que Martín Menem negó que reemplace a Manuel Adorni en la jefatura de gabinete. El presidente de la Cámara de Diputados dejó en claro que el espacio libertario aún confía en el ex vocero y que le responderá todo a la justicia. Amigos, hasta aquí los títulos de lo que vamos a hablar en Punto de Cierre. Bienvenidos.

El jefe de gabinete, Manuel Adorni, gastó alrededor de 14 millones de pesos para renovar los muebles de su departamento en el barrio de Caballito. El dato surgió de la declaración de Matías Tabar, el contratista que remodeló su casa en el country de Exaltación de la Cruz y que ya había declarado haber recibido unos $245,000 en efectivo por esas refacciones. El juez Ariel Lijo ordenó levantar el secreto fiscal de Adorni y de su esposa, Bettina Angeletti, para continuar la investigación por enriquecimiento ilícito. El fiscal Policita avanzó en la indagatoria de Leandro Miano, socio del gestor de la compraventa del departamento de Caballito. También se ordenó el peritaje del celular de Tabar y revisar las comunicaciones del periodista Marcelo Grandío, amigo de Adorni. Los gastos en viajes e inmuebles se realizaron desde que el funcionario

0: El presidente Javier Milei mantuvo este miércoles en Los Ángeles una reunión con inversores y autoridades de corporaciones internacionales en el marco de una nueva conferencia anual del Instituto Milken, uno de los foros económicos más influyentes del planeta. El mandatario presentó las reformas económicas y las oportunidades de inversión en sectores estratégicos, acompañado por el ministro de Economía, Luis Caputo, y por el canciller Pablo Kirno. Posteriormente, la comitiva se reunió con autoridades de Chevron que garantizaron el envío de un nuevo proyecto RIGI por más de 10 mil millones de dólares.
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0: presidente de Brasil, Lula da Silva, viajó este miércoles a Washington para reunirse mañana con Donald Trump. El comercio y la lucha contra el crimen organizado serán los principales temas en la reunión en la Casa Blanca. Brasil aprovechará para mostrar las medidas que viene tomando contra organizaciones criminales en el marco de un acuerdo de cooperación mutua anunciado el mes pasado para combatir el tráfico de armas y de drogas. También se espera que discutan los aranceles a las exportaciones brasileñas, la guerra contra Irán y la explotación de minerales críticos. El ministro de Hacienda brasileño dijo que espera normalizar las relaciones bilaterales y advirtió que utilizarán medidas recíprocas si Estados Unidos aplica aranceles por razones políticas. Lula viaja acompañado por los ministros de Relaciones Exteriores, de Desarrollo, Hacienda, Minas y Energía y también Justicia.
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La Organización Mundial de la Salud confirmó la detección de la cepa Andes de antivirus a bordo de un crucero, la variante más letal porque es la única que se transmite de persona a persona. El buque, que zarpó desde Ushuaia el 1 de abril con 152 pasajeros, permanece confinado frente a Cabo Verde con 3 fallecidos y 8 casos confirmados. 3 pacientes sospechosos fueron evacuados a Países Bajos. Argentina, a través del Ministerio de Salud y el Malbrán, enviarán insumos a España, Senegal, Sudáfrica, Países Bajos y Reino Unido, incluyendo ARN del virus Andes y placas de ELISA para 2.500 determinaciones diagnosticadas, además de guías y protocolos de tratamiento. La colaboración surge porque el crucero zarpó desde la Argentina. Esta variante solo tiene antecedentes de circulación en Chubut, Río Negro, Neuquén y el sur de Chile.

0: La Universidad de Buenos Aires convocó a una nueva marcha federal universitaria para el próximo martes 12 de mayo, exigiendo la aplicación de la Ley de Financiamiento Universitario y de Recomposición del Salario. La medida, que reavivó luego de que la UBA advirtiera que sus hospitales universitarios podrían entrar en una parálisis total en 6 semanas si el Ejecutivo finalmente no transfiere los 80.000 millones de pesos previstos para el presente año. Nadie debería estar por encima de la ley, fue lo que advirtieron desde la Casa de Estudios. Desde el gobierno denunciaron extorsión y aseguraron que las transferencias están hechas. El subsecretario de Políticas Universitarias acusó a los dirigentes de usar el miedo de la gente con la atención médica para impulsar su reclamo. El grado de locura que tienen desde el punto de vista político es algo que no lo vi nunca, fue lo que sostuvieron.
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presidente de la Cámara de Diputados, Martín Menem, negó que vaya a reemplazar a Manuel Adorni en la jefatura de gabinete. Banco a Manuel Adorni y no hay posibilidad de que lo reemplaza, aseguró en declaraciones a algunos medios y añadió que el ex vocero le responderá todo a la justicia, por lo que no va a haber ningún inconveniente. Menem afirmó que la condena mediática no es un término nuestro y que los medios están exacerbando una campaña para lastimar al oficialismo. A medida que pase el tiempo se va a aclarar todo, fue lo que sostuvo. Sobre los rumores, dijo que los escuchó más de 700 veces en el último año y dejó en claro que sigue en diputados hasta que el presidente Milei lo decida. Mientras tanto, Adorni encabezará una reunión de gabinete el viernes próximo junto al presidente de la Nación.

Muy bien, amigos, hasta aquí hemos llegado con Punto de Cierre. Mañana, a la misma hora, por la misma radio, Radio Cero, los vuelvo a esperar para contarles lo que ha tenido lugar, bueno, en la jornada del jueves será. Por el momento, espero que pasen unas muy buenas noches. Se quedan con Carla Ritrovato a continuación para que finalicemos de a poco, vayamos relajando. Nos trae historias, nos trae buena música. Y a partir de las 23 horas, volvemos nosotros. Sí, con cero playlist. Volvemos en un plan distinto, ¿eh? Volvemos a escuchar una playlist para finalizar el día. Amigos, gracias por estar del otro lado. Gracias por ser parte de Radio Cero. Nos reencontramos la próxima. Un abrazo. Chau, chau.

0: Amigos, hasta aquí hemos llegado con Punto de Cierre, el repaso de Radio Cero de las noticias más importantes de la jornada. Mañana a partir de las 8 de las 20 horas los vuelvo a esperar a todos. Ahora Carla Ritrovato y amigos, será hasta la próxima, mañana miércoles. Mi nombre es Gaby Girala, un abrazo para todos, chao chao.
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Muy buenas noches para todo el mundo, ¿cómo andan? Bienvenidos a una nueva edición de La Noche del Acero, noche de miércoles. Me gusta irónicamente nombrarlo así, pero pobrecito el día, ¿no? ¿Qué culpa tiene? ¿Cómo andan? ¿Bien? Ojalá que sí. Nosotros, cuando digo nosotros, hablo de la musicalización, edición y operación técnica con Rodrigo Grondona, las curiosidades del mundo nocturno con Martina Rojo y todo lo demás conmigo. Me llamo Carla Ritrovato, estamos de lunes a viernes de 9 a 11 de la noche, horario de Argentina, porque estamos en el mundo entero. Salvo que sea feriado. Los días feriados en Radio Cero se pasa música y a descansar como corresponde. Me vuelve loca. Eso, es una hermosura. ¿Y dónde estamos? Estamos en Mar del Plata, Pinamar y Mendoza, con Dial. ¿Qué quiere decir eso? Con sonido analógico. ¿Qué quiere decir eso? Que si se corta la luz o si se corta internet, vos no te quedás sin radio. Estamos en el 98.9 de La Feliz, en la ciudad de Mar del Plata. En el 107.5, en la ciudad más perfumada de toda la costa, Pinamar. Y en el 91.1, donde nace esta hermosura conocida como Radio Cero, mirando a las, cordilleras, iba así, qué bruta, ¿no? A la cordillera de los Andes y a sus nieves eternas. ¿Y por qué digo en el mundo entero? Porque poco nos importa que usen App Store o Play Store. Siempre que entren ahí, ese famoso renglón en blanco que nos saca las dudas, pueden escribir radiocero.fm. Radiocero.fm. Y para los que escuchan por primera vez, no, no me volví ceceosa. Es que nuestro cero se escribe con Z y cuando yo hago estos chistes, el chiste queda grabado en la cabeza como una información. Generalmente cuando alguien nos cuenta un chiste nunca se nos olvida.